8 de la noche, 1 hora, 60 minutos, excelentes clásicos. Y en la parte computarizada también está nuestro querido operador el día de hoy, con un tremendo playlist para divertirte y acompañarte en esta gran noche, pero sobre todo, un tremendo playlist para iniciar esta nueva semana. Entonces a la hora, esta es la hora, 7 con 5 minutos.

0: teléfono que viene está completamente activo, el 920-3080-41. 920-3080-41 es el teléfono que viene que está completamente disponible en esta gran noche para que tú envíes sus saludos. De repente por ahí se te vino a la mente alguna canción, algún clásico, lo puedes pedir, solicitar a través del 920-3080-41. El teléfono de cabina en esta tremenda noche, noche de clásicos, noche para recordar aquellos maravillosos éxitos de aquellos años, lo mejor de la época dorada, precisamente, solamente lo recuerdas aquí en los 102.1, donde en Arpegio Mix lo máximo.
1: Va, así va, 3, 6.
0: Empiezan a llegar, por ejemplo, los primeros saludos. Me dice, por favor, mi querido Víctor, por favor, si me pudieras poner la canción de Pedro Suárez Vértiz. Por supuesto, cómo no. Me dice saludo para Teresa, para Lucas. Somos full sintonía de la radio en estos momentos en el sector de Pampa Chica.

Oye, y lamentable lo que está sucediendo en nuestro país. Lamentable lo que está sucediendo en nuestro país. Estamos revisando por aquí algunas publicaciones en las redes sociales donde mencionan pues cómo va el porcentaje, ¿no? Y muy terrible, la verdad. El porcentaje o las cifras de la delincuencia en nuestro país. Bárbaro, ¿ah? Terrible, la verdad. En porcentaje de años anteriores con el año actual, 2026, la delincuencia ha incrementado casi en un 100%. Bárbaro. Terrible la situación. Esperemos que el actual gobierno, el nuevo ejecutivo, el gobierno de Keiko Fujimori pueda hacer un alto precisamente a esta delincuencia que cada día va metiéndose más en el territorio que muy de repente alguna persona no se imaginaba, ¿no? Va acaparando más territorio en nuestro país la delincuencia. Lamentable. El caso también de Tamara Gómez, ¿no? Bárbaro. Están exigiendo 50 mil soles, ¿no? 50 mil soles para que dejen de molestar y no atenten contra la vida de ella y de su familia. Bárbaro. Tamara Gómez es una cantante, ex vocalista también de Son de Duque, de Corazón Serrano. Bárbaro.

Atentos, Dolores, es la hora, 7:22, 7:22, y ahora en todo el territorio peruano, y esta noche, noche de rock and pop, noche clásico, noche para disfrutar de la mejor música, los discos de oro de Arpegio Mixto Max, sacado directamente desde la biblioteca musical, estos tremendos cassettes. En Arpegio Mixto Máximo, aquí en la radio. Especialmente lo utilizamos en ese horario de 7 a 8 para recordar esas buenas canciones. Quiero mandar saludos especiales para Héctor, me dice que está escuchando la radio. Mi querido Víctor, estamos full sintonía de tu programa a esa hora. Sector de El Terminal, gracias. Nuestros amigos de Terminal, como siempre, escuchando la radio, ¿eh? El Terminal también es territorio de Arpegio Mixto Máximo. Por supuesto, como tiene que ser. Tremendo saludo para ellos, ¿ah? Gracias, Héctor. Héctor, lo máximo. A ver, tenemos por aquí más saludos. Me dice saludo para Alfonso Moreno. Ahí está, el gran Alfonso Moreno. El morenito más solicitado. El morenito más solicitado. El más chivolo de la radio. Claro que sí, como tiene que ser, ¿eh? Así que tremendo saludo para Alfonso Moreno. Dice que está escuchando la radio ahí en San Antonio. Para todos los amigos de San Antonio. Saludos especiales también para su esposa, Norita. El sintonía en San Antonio. Full volumen con la radio. Tremendo saludo para Alfonso Moreno. Ahí lo puedes escuchar también los fines de semana, los domingos especialmente, a partir de las 11 de la mañana. 11 de la mañana hasta las 2 de la tarde está Alfonso Moreno presentándote domingos de cumbia y fiesta. Que sí, de repente por ahí se van a confundir porque hay dos Alfonso, justamente el domingo quieren hacer dos personas que se llaman Alfonso, quieren hacer programa. Así que tempranito nada más de 7 a 11 está Alfonso y Alta, conocidísimo Vaporito. A partir ya de las 11 hasta las 2 de la tarde no continúa Vaporito, no es Vaporito, no. Es Alfonso Moreno, presentándote domingo de cumbia y fiesta en Arpegio Mix, de 11 a 2 de la tarde. Me dice, por favor, mi querido Víctor, por favor, si me podrías poner una canción de... A ver, me dice por aquí de Alaska y Dinarama, ¿no? Claro, Alaska y Dinarama. Ya lo veremos dentro de unos minutos. Gracias por la sintonía.

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0: buena canción. Me quiero comer la boca, me quiero comer todo. Me quiero comer la boca. Esta canción de la mosca Sepse. Oye, pero es que estamos sufriendo. Que nos están escribiendo a través del WhatsApp de la radio, el 920-3080-41. Pero resulta que cuando nosotros hemos querido hacer una publicación en el estado para que vean el flyer del programa,
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0: resulta que WhatsApp se ha caído. El corazón se pone loco. Se ha caído y así de salado está. Así de salado.

revisando por aquí, efectivamente WhatsApp se ha caído. No es su internet, no es su celular, ya estás queriendo cambiar de celular. Estás entrando en estos momentos a querer comprar un celular por internet. Y de repente estás yendo al operador a decirle, a hacerle problemas. ¿Qué está pasando con mi celular? Estás llamando a tu operadora, a tu línea móvil. No. No es nada de eso. Se ha caído el WhatsApp a nivel mundial. Así es. Me parece que Sudamérica ha sido la más afectada, ¿no? Están reportando diferentes usuarios a través de las redes que se ha caído el WhatsApp. Dice que no se puede enviar fotos, videos, stickers y hasta otros archivos multimedia. Algunos usuarios también no pueden publicar estado, lo que nos ha pasado a nosotros. No podíamos publicar estado. Parece que ya se arregló y ya se publicó el estado, ¿no? Así es. En ciertos casos también el WhatsApp web, que es el WhatsApp de la computadora, que utilizamos en la computadora, presenta también fallas de conexión. No es su internet, no es su operadora. El WhatsApp se ha caído a nivel mundial. Algunas personas también reportan problemas para enviar o recibir mensajes de texto, aunque el fallo más extendido afecta a los archivos multimedia, ¿no? Así que, bueno, hasta el momento no tenemos ningún reporte. Meta no ha explicado la causa de esa nueva caída, pero ya se va sintiendo fuertemente en diferentes partes del mundo. Es que la mayoría utiliza WhatsApp, ¿no? La mayoría utiliza WhatsApp. El WhatsApp se ha vuelto tan común ahora. Recuerdo cuando, hace años, cuando estaba recién empezando el WhatsApp. Y ofertaban algunos, ¿no? Hasta te rogaban para que tú te crees una cuenta de WhatsApp. Y ahora, la mayoría tiene WhatsApp. ¡Bárbaro! Si no sabían algunos, WhatsApp anteriormente costaba, no cualquiera podía tener WhatsApp, costaba. Y pues posteriormente, un inicio no pertenecía a el dueño de Meta, de Facebook. Él lo compró y es allí donde pues el WhatsApp se hace gratuito para todo el mundo, ¿va? Así que ya lo sabes, el WhatsApp ya ha caído, no es su internet, no es tu operadora móvil.

los abuelos de la nada, Mil Horas. Tremenda canción, ¿eh? Tremenda canción que por supuesto solamente lo puedes disfrutar en los 102.1 de tu radio Arpegio Mixto Máximo. Ya estamos casi en los minutos finales del programa, pero antes de despedirnos, mi querido operador, antes de despedirnos, por favor, permíteme estos pequeños minutos para contarle a nuestros amigos que nos escuchan en ese momento de lo que se viene para este mes que tiene preparado para ti Bingo Milagritos. ¿Qué tiene preparado para ti Bingo Milagritos? 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Y vamos a una canción más, ¿no? Una canción más y nos despedimos aquí en el programa. Es la hora, 7:56.

llegó el momento de despedirnos. Muchísimas gracias. Muchísimas gracias a cada uno de ustedes por habernos escuchado el día de hoy, por haber estado en sintonía de los 102.1 de tu radio Arpegio Mixo Máximo. Antes de despedirnos tenemos por aquí, a ver, qué suertudo que eres, ¿eh? Qué suertudo, bárbaro. El WhatsApp ya es actualizado y hay diferentes cosas que antes hacías y ahora ya no se puede hacer. Ay, ay, ay. Bueno, antes de despedirnos queremos mandar un saludo especial para Carlitos el Capibara. Carlitos el Capibara escuchando la radio también, sintonizando buena música. Así que tremendo saludo para él. Bueno, a pesar de que no es mi amigo, aún así le mando saludos a esa persona, Carlitos el Capibara. Un abrazo para Carlitos el Capibara. El Capibara que está todos los sábados, ¿ah? Todos los sábados. Y ahora se ha quedado solo. Él solito se tiene que operar. Pero bueno, bueno. Ay, ay, ay, ahora sí nos vamos, cuídense mucho. Buenas noches, nos encontramos el día de mañana a partir de las 7 de la noche.

0: ser un desgraciado.
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Así, mi querido. Hoy estoy escuchando mejor la situación. ¿Qué pasó? Han hecho una especie de transformación. Bueno, es importante hacer lo que es el mantenimiento. Los seres humanos también necesitamos mantenimiento. Los equipos. Mira, ve. Automáticamente el ser humano o el ser viviente. Por ejemplo, los perritos, ellos no usan papel higiénico. Pero ¿cómo se limpian? Ellos usan, pues, ya sabes qué es lo que usan ellos. El hociquito, la lengüita, el gato es igualito. El gato se baña ahí. Pero los seres humanos necesitamos, pues, a pesar de que somos casi perfectos, necesitamos, ¿no? Asearnos y estar. Y es importante, y hay que recalcar y hay que valorar también el esfuerzo que hacen los chicos acá, la programación del señor Guillermo Guille. Guillermo, ¿qué es? Guillermo Gallardo, ¿crees, no? Gallardo, Guillermo Gallardo. Y nuestro amigo también que está acá, más conocido como Pirulino. Ahorita eres Pirulín, ¿eh? Porque Pirulino existe ya. Bueno, mi amigo Víctor Mozomite, que está aquí haciendo, bueno, graba todo lo posible, pues, para que las cosas salgan muy, pero muy bien, ¿ah? ¿Eh? Damas y caballeros, señoras y señores, vamos a continuar con las mejores baladas de tu vida. Y esta noche, déjame decirte, antes déjame decirte que ya viene, ¿eh?, lo que es la primera historia de la noche, ¿eh? Así es. Y también viene, damas y caballeros, los poemas. Y algunos mensajitos, realmente algunas primicias por ahí, algunos anuncios para que tú puedas disfrutar de esta noche maravillosa.

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0: Así es, a más consumo, más apoyo al deporte. Tonight, you bring, hagamos, esto es en inglés, sonita, para ti.

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Wow. Esta es la canción con los chicos de Rolling Stone en ese momento, en ese tiempo. En la década de los 70 eran jovencitos, pues les decía chicos, y a todos los jovencitos se les decía chicos. Es una forma de decir boys, children, children, niños, boys, pequeños, niños. Bueno, son ingleses, Rolling Stone, con la voz de Mick Jagger. Esta canción me ha reclamado mi gran amigo Edward León, que está en sintonía.

interrupciones, 60 minutos de música en inglés. Esto a las 10 de la noche todavía. ¿Qué pasó, mi querido Celestia? ¿Qué pasó? Allá. Okay. Ya viene la primera historia de la noche. No te lo puedes perder. Y continuamos y volvemos a lo nuestro. A lo nuestro, obviamente, pues. A lo que es la música en español. Saludos para toda la gente que está en sintonía en la radio, también allá en el sector de Secada. Los amigos de Secada, mis amigos también de Cardoso, para mi amigo Richard también, gracias Richard.

la voz de Luis Fonsi. Tú me has dicho que te vas, te vas, te vas. A veces, ¿qué suceden esas cosas en las parejitas, no? Sabes que ya me tienes harto, ya me tienes cansada. Quiero estar contigo. No tienes plata, no tienes dinero. Pero a veces el hombre trabaja. Lo que pasa que saca dinero por aquí y por allá, a veces para complacer a la mujer. Aunque no todos son así, ¿no? Pero en este caso, sí. Soy testigo de que hay mujeres que desean lo mejor. Hay hombres que ceden, ¿no? En todo caso, tratan de complacer a la mujer en todo sentido, a pesar de no tener mucha plata. Y a veces se excede, se excede. Hay mujeres que son incomprensibles, que dicen, bueno, pues, plata para qué me sirve, no me sirve para nada. Cuando una mujer tiene que estar al lado de un hombre para su apoyo. Sí, para su apoyo, no para que estén, está bien, tal vez de repente una vez a la semana, o cada 15 días, ¿no? A darse su antojito, eso no está mal, pero casi todos los días están en lo mismo. Hay hombres que por el amor de una mujer, para que la mujer no le deje, hacen. Yo sí estoy corto, en verdad, yo sí. Puede ser una vez, dos veces hacer las cosas. No, pero si veo que por ahí la mujer trata de querer aprovecharse. El hombre es inteligente. No es que no sea tacaño, sino hay que hacer todo lo posible para, no porque seas con una chica, con una mujer, vas a gastar toda tu plata que tienes. No, no, para. Tienes que ver, hay muchas cosas o formas de poder ahorrar tu platita, tu dinero. Y hombres también que se meten con mujeres que a veces tienen su trabajito, tienen por ahí un negocito. ¿Para qué te metes con esa chica o esa mujer? Tienes que apoyarle, pues, hermano. Aunque sea con 50 soles semanales, 50, ¿sabes? Te voy a pedir la mano con 50 soles semanales, ¿está bien? No sé, y la chica de repente, no, no.

0: la sabe pensar a 50 soles, oye, me puede servir, mejor le guardo, para le guardo. Otra semana, de repente por ahí le da un poquito más, 50, 70, ya no. Ah, le guardo, que trate de sacar el sol, sí. Hay mujeres que son así, que saben, no. Yo le digo, he conocido a un amigo que se había separado de su esposa. Y se había metido con una chica bastante joven, más que él y que su esposa. Y esta chica, parece mentira, tenía ese... Lo que pasa es que sus padres eran negociantes. Su papá tenía en el mercado dos puestos de abarrotes. Tenía también en su casa su bodega. Y aparte tenía una especie de hostal, hotel. O sea, era un pequeño, sí, negocio que tenía ahí, de hospedaje. Oye, y la chica le decía, ¿sabes qué, amor? Vamos a salir a comer. Está bien, le dice... Ya está. Ella, cuando el joven le invitó la segunda vez, amor, ¿a comer de nuevo? ¿Por qué? Le dice. Dame, y le decía así, ¿no? Dame más bien esa plata para guardar. Le decía. Porque todos ya no vamos a comer en la calle. O si quieres que te haga algo, yo dame 10, 20 soles y te hago tú. Para todo, tu comida para todo el día. Ese tipo de mujeres uno se quiere. ¿Hay? No creo hay. No creo, ay, está básicamente. Vamos a una pausa al toque, nomás regresamos, ¿ah?
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0: 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Vamos rapidito con esta reflexión. En esta noche es una carta de Dios. Una reflexión, más que una historia, es una reflexión, ahí está.
2: Carta de Dios para ti. Querido hijo, querida hija, tú que eres un ser humano, eres mi milagro.

0: propósito puedes cambiar tu vida para bien si te lo propones y te llenas de entusiasmo. Mi milagro. No temas comenzar una nueva vida. No te lamentes, dejes, ni te atormentes. No te deprimas. ¿Cómo puedes temer si eres mi milagro? Estás dotado de poderes desconocidos para todas las criaturas del universo. Eres único. Nadie es igual a ti. Solo en ti está aceptar el camino de la felicidad y enfrentarlo. Y seguir siempre adelante hasta el fin. Simplemente porque eres libre. En ti está el poder de no atarte a las cosas. Las cosas no hacen la felicidad. Te hice perfecto para que aprovecharas tu capacidad y no para que te destruyeras con tonterías. Te di el poder de pensar, el poder de amar, de determinar, de reír, de imaginar. Te di el poder de crear, de planear, el poder de hablar, de orar. Te di el dominio de elegir tu propio destino usando tu voluntad. ¿Qué has hecho de estas tremendas fuerzas que te di? No importa. De hoy en adelante olvida tu pasado, usando sabiamente ese poder de elección. Elige amar en lugar de odiar. Reír en lugar de llorar. Elige actuar en lugar de aplazar. Crecer en lugar de consumirte. Bendecir en lugar de blasfemar. Elige vivir con alegría y con entusiasmo en lugar de morir. Y aprende a sentir mi presencia en cada acto de tu vida. Crece cada día un poco más en el optimismo de la esperanza. Deja atrás los miedos y los sentimientos de derrota. Yo estoy a tu lado siempre. Llámame, búscame, acuérdate de mí. Vivo en ti desde siempre y siempre te estoy esperando para amarte. Si has de venir hacia mí algún día, que sea hoy, en este momento. Cada instante que vivas sin mí es un instante infinito que pierdes de paz. Trata de volverte niño, simple, inocente, generoso, con capacidad de asombro y capacidad para conmoverte ante la maravilla de sentirte humano. Porque puedes conocer mi amor, puedes sentir una lágrima, puedes comprender el dolor. No te olvides, eres mi milagro. Te quiero feliz, con misericordia, con piedad, para que este mundo que transitas pueda acostumbrarse a reír siempre que tú aprendas a reír. Y si eres mi milagro, entonces usa tus dones y cambia tu medio. Contagia esperanza y optimismo sin miedo, porque yo estoy y siempre he estado a tu lado.
1: Bueno, tú eres mi creación perfecta y siempre he estado a tu lado. Sí, siempre yo he estado a tu lado, aunque a veces tú haces que yo me decepcione de ti. Vamos a escuchar hablando de esta hermosa carta de Dios a nosotros como hijos de Él. Voy a poner esta canción. Rafael nos canta Ave María. Ave María.

0: Excelente participación de Rafael con este canción. Bueno, tuve la oportunidad de cantarlo en la Universidad de Las Magnas y creo que dos o tres veces esta canción.
1: Es verdad.

acá, mi amigo. Sí, no, ¿verdad? Checa esta acá. Este tema es, a ver, ¿de qué año? Del año 1970. Por 70. 68, amigo. Ay, ay, ay.

0: esta preciosa melodía. Vamos rápidamente a un mensaje comercial y luego regresamos.
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Muy bien, estamos en la segunda hora del programa. Son las 9.07 minutos en todo el territorio nacional. Soy Marlon Morín González, el cupido de la radio, que está contigo presentándote las mejores baladas de tu era. Ya venimos en esta segunda hora con la secuencia del

0: Ay, yo. 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

con Franco De Vita, los chicos de Sin Bandera. Sí la ves, sí la ves, sí la ves. Viendo lo que dice, bien. Jalaron de los pelos a Flavia Laos. Aquí está la foto de que ella trata de defenderse. Y bueno, para que ustedes más o menos piensen, ustedes saben que no me ven, solamente me están escuchando, pero la mente corre, ¿no? Dice, escándalo, Flavia Laos es agredida físicamente por compañera de reality y se desata pelea en vivo. ¿Qué te pasa? Dijo ella a sus compañeras. Ni siquiera una, dos. ¡Wow! A ver, vamos a leer rápidamente la nota. Dice, Flavia Laos fue agredida físicamente por sus compañeras. Fíjense ustedes. Del reality, ¿volverías con tu ex luego de coquetear con el integrante Luis Matucci? La jalaron de los cabellos y ella tuvo una fuerte reacción en su defensa. Bueno, para ser más exactos, para aclarar más el tema, Flavia es guapa, es bonita, encima se ha hecho unos retoques en los labios y en el rostro, aunque ya no es tan original la cara que ella tenía, pero a pesar de eso ella conquista. Y también es coqueta, es coqueta, es coquetísima. Y es en boca de todos porque ella está con uno y otro actor guapo que le gusta a ella y hace lo que le da la gana. ¿Qué hombre se va a resistir cuando una mujer hermosa, bella, dice, ¿sabes qué? ¿Me gustas? ¿Qué tal si salimos? Y bueno, en fin, ¿no? Por eso le hicieron la pregunta en el reality. ¿Volverías con tu ex luego de coquetear con el integrante Luis Matucci? Le jalaron de los cabellos. Ella tuvo una fuerte reacción en su defensa. ¿Dónde está la nota completa, mi querido Sofista? La nota completa quiero, pues. Ya, ok. Wow. Realmente se pone tan bien. Tú sabes que tus amigas jamás en la vida van a soportar como eres, peor si eres bonita, eres coqueta y cuantas cosas más. Muy bien. Más adelante te voy a comentar referente, dice, ¿qué significa cuando tú estás conversando con una mujer y ella cruza las piernas? Este con falda o con pantalón. ¿Qué significa? Tiene su significado según psicólogos. Tiene su significado. Vamos rápidamente a lo que es más aquí. La auténtica número 1, 102.1 en tu radio arpegio como tú. Otra hermosa mujer como tú no habla en la vida. En verdad, otra como tú no habla en este mundo. Tú eres la única, tú eres, como te puedo decir, you are the one. Pero a veces me pregunto si encontraré algún día, no en el pasado, sino en el futuro, si voy a encontrar a alguien como tú. Pero yo solo sonrío en silencio, porque nadie puede ocupar tu lugar, tu luz. Porque no fue solo una mirada, ni la dulzura de tu voz, fue la manera en que llegaste y darle sentido a mi corazón. Tal vez conozca otros caminos, puede besar de repente otros labios, me puede gustar otras sonrisas, sentir otros abrazos, pero hay personas que dejan huella, que el tiempo jamás podrá borrar. Por eso no busco reemplazos, ni comparo con amor con el otro, porque esto es detestable. Porque quien fue única en mi historia siempre tendrá un lugar en mi corazón. Y si el destino decide escribir un nuevo capítulo, lo leeré
sin miedo y con ilusión, pero nunca existirá otra como tú. Porque el verdadero amor es una sola.

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chilena Miriam Hernández nos interpretaba esta canción titulada Huele a Peligro. Perfecto, estamos en los últimos 20 minutos, sí, últimos 20 minutos del programa aquí en los 102.1 de tu radio Alpegio Mix, lo máximo. Gracias a las personitas que me están escuchando, gracias a ellas. Gracias a ti también por disfrutar de este momento tan emocionante, tan divertido, tan romántico y todo lo demás. Vamos con más aquí en esta noche. Noche de poemas.

Entre dos corazones que nunca se han dejado de amar. Si esta noche la miras sonriendo, regálale un destello de mi querer. Dile que aún guardo su recuerdo con el más hermoso amanecer. Cuando el alba borre tu brillo, llévate contigo esta ilusión que un día, bajo tu luz plateada, volveremos a unir el corazón. Luna, tú que la ves,

0: Luna, luna, luna, luna, lunera, cascabelera, ojos azules, boca morena, decía un antiguo poema por ahí. Luna, tú que la ves, luna, luna, luna, dile cuánto le amo, cuánto le extraño. Diré que algún día volveré con ella. Solo quiero esperar. Simplemente perdonar. Son las 9:47 en todo el territorio nacional. 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

Pero si de esta forma estamos llegando a la parte final del programa. También puedo decirte Marlon Mori González, el cupito de la radio, te dice hasta el día de mañana. Que te bendiga, gracias por todas las cosas que nos has dado, Señor, en este día tan bonito. Aunque no tan bonito para mí, pero ¿qué se puede hacer? Hay días buenos, hay días malos, hay días que la pasas mal, otros días la pasas bien. Pero hay que agradecer por todos los días, no solamente por los días malos, por los buenos también. Gracias. Me voy con esta canción hasta el día de mañana, como siempre, de 8 a 10 de la noche, de 10 a 11, las mejores baladas en inglés. Mañana es noche de clásicos. Cuídate, bendito tus días, tus noches, bendito todo de ti. Chao, cuídate.

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cosas del corazón. El destino así lo quiso. Es mucho más fácil pedirte perdón que haberte pedido permiso. Pero no importa, la vida es corta. Regresa pronto.

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0: 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Buenos días, Mari. Adelante.
1: Buenos días, buenos días, amigos, amigas, bienvenidos, bienvenidas. 102.1 Arpegio Mix Máximo. Buenos días a todos, buenos días. Gracias. Ya estamos en los 102.1 Arpegio Mix Máximo. Tenemos muchísima información el día de hoy, gracias por acompañarnos. La mejor frecuencia, 102.1. Estamos también en la multiplataforma de Radio Arpegio y en la multiplataforma de Mari Pérez Comunica. Gracias. Buenos días a todos, buenos días Rafael, ¿cómo estás?
2: Muy buenos días Mari, muy buenos días. Hoy 4 de agosto 2026, aquí estamos listos y preparados como todas las mañanas para brindar la mayor y mejor información a nuestros oyentes de los 102.1 de Radio Arpegio Mix Máximo.
1: Tenemos hoy muchísimas novedades, que vamos a ir compartiendo, por supuesto, tanto el panorama local, regional, nacional e internacional. Novedades, novedades de todo tipo. Y los días van avanzando y
2: las 60 días. Hoy día 60 días. Al 4. 60 días redonditos.
1: 2 meses, exacto.
2: Ya, este es el último rush. Así que ya se están viendo ya propuestas. Los encuentros entre los candidatos para ver y analizar sus propuestas, que es lo más importante.
1: Buenos días a todos, Keiler Ramírez, estamos listos, Keiler, buenos días.
3: Buenos días, Rafael, buenos días a todos que están conectados a los 102.1, ya segundo día de la semana, ya empezando, estamos ahí con la información para llevar todo lo que está sucediendo en el minuto a minuto, compañeros.
1: Así es que, Keiler, vamos a estar compartiendo toda la información que la puedas alcanzar desde las calles, ¿ah? Muchísimas gracias, Keiler Ramírez. Y estamos también con Víctor Mozambite desde el Centro de Información Digital. Tenemos el saludo a esta hora de la mañana. Víctor, buenos días. Víctor,
2: buenos días, te escuchamos.
4: ¿Qué tal, Mari y Rafael? Buenos días a todo el equipo. Listos y preparados también nosotros desde el Centro de Información Digital. Estamos con todas las novedades a través de las redes sociales, muy movidas las redes sociales, como siempre, y sobre todo en este inicio de semana, que el día de ayer incluso, Mari, te comento, Rafael, también se ha caído WhatsApp. Se ha caído WhatsApp a nivel mundial, ¿no? Así que tenemos toda la información en las redes sociales, listos y preparados.
1: Gracias, Víctor, ¿eh? Gracias. La tecnología ayuda, pero también cuando ocurren este tipo de incidentes, al igual que cuando se cae, se caen los operadores móviles, se caen los aplicativos de Yape, de Blim, Dios mío santo, todo así se es, trastoca.
2: Así es, María, no es ajeno ya a este tipo de situaciones. Sin embargo, hay que estar preparado, como bien se dice. Bien, Víctor.
1: Agradecido, por supuesto, a todos ustedes que ya están en sintonía de la radio. Muchísimas gracias. Saludo también a Pedro Perico, ¿eh? Saludos a Pedro Perico. Está, por supuesto, caminando duro. El día de hoy queremos agradecer a todos ustedes por la sintonía, por supuesto, por la compañía, por estar siempre acompañándonos, por estar siempre en la frecuencia 102.1 y, por supuesto, por seguirnos a través de nuestra multiplataforma Radio Arpegio y Mari Pérez Comunica. Agradecidos con todos ustedes y sobre todo con Dios. Sobre todo con nuestro Señor. Gracias por el regalo de un nuevo amanecer, Señor. Hoy ponemos en tus manos nuestras vidas, nuestra familia, nuestro trabajo y cada decisión que debemos tomar. Concédenos, Señor, sabiduría para actuar con prudencia, fortaleza para superar los desafíos y un corazón lleno de paz para tratar con amor a quienes nos rodean. Bendícenos, Señor. Bendice cada esfuerzo que realizamos y permite que nuestras acciones sean de ayuda para los demás. Amén, Señor. ¿Estamos ya listos?
2: Keiler Ramírez.
1: Hoy día vamos a conversar con el senador Juan Carlos del Águila sobre el problema del combustible. Ayer el senador Juan Carlos del Águila y los congresistas, los diputados por Loreto de Fuerza Popular se han reunido con el ministro de Energía y Minas. Están pidiendo subsidio para el tema del combustible. Porque sí, estar pagando 27 soles por el diésel es terriblemente complicado.
2: ¿Eh? Mari, indudablemente la participación es oportuna, es necesaria y tiene que ser efectiva, que es lo que se quiere, porque hay un vínculo directo entre los senadores y los diputados con el gobierno nacional, porque esa debe ser una medida que debe tomar el gobierno nacional. Y ojo que debe estar en perspectiva, porque los días que vienen, indudablemente no van a ser diferentes.
1: Así es, hay un mensaje claro que han dado los diputados y el senador de Loreto por Fuerza Popular. Ayer han grabado un video y le han publicado en las redes, y ahí se le ve a los cuatro juntos, ¿ah? Se ve a Nari Pinasco, diputada, a César Vidaurre, diputado, a Anita Yufra, diputada, y al senador Juan Carlos del Águila unidos. Al terminar de hablar al senador Juan Carlos del Águila.
2: Ya, nos falta la
1: no, cual, no, la no, de ella no se sabe, ella, nada. No sabe nada. La diputada de Junto por el Perú y la Rojas no se sabe absolutamente nada de ella. Estará pues con ella es de Junto por el Perú. Estará con su bancada, ¿no? Pero de ella no se sabe absolutamente nada. Pero los cuatro, el senador y los tres diputados de Fuerza Popular, se han juntado, han hablado, han dado a conocer qué es lo que están haciendo, y al terminar el discurso de cada uno, que no ha durado mucho, ¿eh? No ha durado mucho, han hecho una señal de unidad, ¿no? Se han puesto las manos una sobre otra. Y bueno, eso es una demostración clara de que superando las discrepancias, porque estoy segura que entre ellos hay discrepancias, pero superando las discrepancias han puesto un objetivo común, que es Loreto.
2: En política los gestos suman, Mari, los gestos suman, claro. Los gestos cuentan. Y esto de estar unidos y sobre todo hacer frente a esta problemática que ya nació en Loreto hace unas semanas y afrontarla todos juntos, me parece una idea excelente.
1: En esta reunión que han tenido con el ministro de Energía y Minas, no solamente han visto el tema del combustible, han visto el tema de la minería ilegal. Le han planteado también decisiones firmes al ministro en cuanto a la minería ilegal, que se está dando, pero de manera exponencial, en la Amazonía peruana. Hoy día vamos a conversar con Juan Carlos del Águila precisamente sobre estos temas. Así que, atentos. 6:09 y estamos con Keiler Ramírez.
2: Adelante, te escuchamos.
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1: ¿Qué novedades, Keiler?
3: Sí, compañero, gracias por el pase. Hemos llegado a la calle Nauta, primera cuadra. Esto queda bajando por el bulevar. Estamos acá con Diana Vela Guayunga, madre de tres niños que está necesitando apoyo. Le han detectado tercer grado de cáncer. Este caso es sumamente preocupante porque Diana no puede ni ver, no puede ni hablar, tiene dificultad al poder comunicarse, ¿no? Vamos a conversar con una de las familiares para que nos comente acerca sobre el caso de Diana. Buenos días, estamos en vivo para Arte y Noticias con Mari Pérez. Cuéntame, ¿cuál es el caso?
5: Soy su mamá de Diana Vega. Ya. Hace una semana y medio que yo le rescaté a mi hija ya, en la, por Santo Tomás que estaba, y me fui a Yale, bien grave, grave, que ella no podía caminar, que no podía hablar, todo esto. Y le traía a mi casita, a una baltita por el asentamiento Puerto San Agustín, y ella se encuentra acá. Yo lo que quiero es, ay, dice, si me pudieran apoyar, quiero trasladarle a la comunidad por el río Cochiquina. Le quiero llevar, de repente le puedo detectarle con medicinas vegetales, porque ella ya no puede caminar, ya está más grave.
6: Puede ver.
5: No puede ver. Ahorita ella ya no puede ver. Y eso es que mi hijita está en esa dificultad, con ese dolor, toda la noche amanece llorando. Eso es este joven que yo pido eso, si me pueden apoyar para el traslado de ella con sus pequeños niños. Yo me hallo a cargo de sus tres niños.
6: ¿Realmente alguien estaba apoyando?
5: Sí, le estaban apoyando, sí, joven, para que ella vaya a Lima dos veces, pero no ve mejoría con la radioterapia que le están haciendo a ella, no ve, y ahorita ella no puede caminar.
6: ¿A tercer grado?
5: Sí, a tercer grado, joven. A tercer grado de... Ajá, a tercer grado de cáncer le han detectado, y por eso ya los doctores le han hecho su radioterapia 1-2. Ajá, tiene dificultad de poder hablar, de poder ver, ella ya no puede caminar, no, se, no está encargado de sus hijos, yo soy la mamá que estoy encargado de sus tres hijos. Ajá, con medicina vegetal, joven, porque aquí ya le han llevado hasta Lima, ya no puede.
6: También es desahuciado.
5: Ajá, desahuciado ya, joven, desahuciado. Y eso yo quisiera que me apoyen para trasladarle a mi comunidad.
6: ¿Cuántos hijos tiene Diana?
5: Ella tiene tres, acá como le ve, su pequeñito. Ya, el otro tiene, el primer tiene 8. El otro tiene 8, 5, el mayor. 9, 1 de 9, de 8 y de...
6: Papá de los niños.
5: Joven, el papá de los niños le dejó botando. Hace un año le dejó, joven, botando con 3 soles. Con 3 soles le dejó botando. Cuando ella no dice podía caminar, me cuenta ella, dice que no podía ni caminar, joven. ¿Y qué se ha ido hablando? Si vive, vive. Y si no, ahí. ¿Ah? Y le para amenazando por el celular, o le llamó una vez, le para amenazando. Ajá. Dice, ahí dice un montón de cosas diciéndole a ella. Y eso yo quisiera, joven, que el apoyo me den, que por la pensión, dice, porque ese hombre trabaja en su comunidad. Es joven, para que le pueda mandar a su
6: casa. ¿Está criticando ni que apoya?
5: Sí, en vez de estar criticándole, joven, que le apoya a sus tres niños, porque sus niños no tienen apoyo de sus padres. Joven, por favor, eso yo pido.
6: Muchísimas gracias. Sí, María, hemos escuchado a la mamá de Diana, que está sumamente preocupada, porque como podemos observar, hemos enviado la foto, Diana está con el rostro cubierto, no tiene mejoría, y la mamá lo que quiere es llevarla a su comunidad para que pueda tratar con medicinas vegetales.
1: Los médicos aquí ya la han desahuciado prácticamente, Keiler.
6: Así es, María, los médicos ya la han desahuciado, ya han hecho de todo, incluso la han llevado a la capital. Y no hay mejoría, Mari, no hay mejoría. Ahora Diana está mal, tiene dificultad a poder hablar, le duele toda la parte de su rostro, Mari. Y se agarra la cabeza, Mari. No, a ver, vamos a tratar de conversar con Diana, para que nos pueda...
5: Te gusta, no salir nada, te gusta. Pero eso es una enfermedad así, ¿qué será? Sí, calcolear. todo, todo, la nariz, todo, le da todo de lo que simplemente es nada.
6: Diana, buenos días. Estamos en vivo para la región Noticias con Mari Pérez. ¿Cuánto tiempo ya tienes esta enfermedad?
5: Ya son 2 años, ya soy, ¿ya?
6: 2 años.
5: Sí, 12.
6: 12 años.
5: Sí, estoy con esta enfermedad, ya.
6: Ahora ya has perdido parte de la vista, parte de la...
5: Ojo, mi nariz, mi salto. Solamente tengo eso, claro. O sea, todo ya estoy perdido.
6: Sí. Diana, temes por la vida de tus hijos, que son pequeños.
5: Sí, eso, joven. Tengo mi tesis, sí, eso es lo que voy a pensar, joven. Lo siento, eso sí. Sí, joven.
6: ¿Por qué necesitan ahora ese apoyo?
5: Sí, necesito apoyo en este momento, que soy, me encuentro en este momento. Por mis alimento, que de repente para que tienen algo. Profito, tú sabes, la chaca se necesita eso. Sí.
6: ¿Papá de tus hijos?
5: Él me dejó de abandonar, ya son años ya que me abandonaron, ya se fue por nieve. Y no está con él.
6: ¿Tienes el apoyo de él?
5: No, no tengo nada de él, nada, nada. No sé nada de él. El otro día me llamó, me insultó, que es, que el otro, ya, no, no sé.
6: ¿Abandonado cuando ya estabas con la enfermedad?
5: Sí, con la enfermedad, mejor dicho, se ha cansado de ella.
6: Cansado de ti.
5: Claro, se cansado de mí. Pero a lo menos que por sus hijos estaría la me preocuparía, que no por mí. Por sus hijos, digo yo, pero no, él no.
6: He comentado que hace poco te ha enviado mensajes, te ha insultado.
5: Sí, me ha insultado, no sé qué cosa pasa con yo. Me ha insultado, que soy ese, que no sé.
6: Justamente ya están desahuciados.
5: Claro, o sea, sí, es así soy.
6: ¿Quieren que le trasladen a su comunidad?
5: Sí, yo quiero que le trasladen a su comunidad.
6: ¿Parte de la comunidad?
5: Él vive en Nieva.
6: ¿A usted dónde, en qué parte quiere que le trasladen?
5: Ah, yo para abajo ya, no quiero estar aquí, joven.
6: ¿Qué parte?
5: Baja, solo, Cochiquila. Sí, Cochiquila.
6: Muchísimas gracias.
1: Ahí está, se le ve sacando fuerzas de flaqueza la señora. Se
6: sí,
1: le escucha.
6: Maris. Sí, lamentable. Diana no tiene dificultad al poder hablar, expresarse, y lo que quieren es apoyo, madre. Quieren trasladar a
1: ahora,
6: la comunidad.
1: ¿Qué tipo de apoyo
6: Cochiquén?
1: Es económico, básicamente, ¿no?
6: Así es, Mari, porque prácticamente ya la han desahuciado, ya ella lo que ya no quiere, no quiere ni irse a ningún lugar, no quiere ni irse ni a la capital, porque ya prácticamente la han desahuciado. Han hecho todo lo que pueden hacer y ya está al tercer grado de cáncer, Mari. Ella lo que quiere es que le traslade a su comunidad, porque acá estamos con sus tres pequeños niños que están abrazando a la mamá, que están llorando, preocupados,
1: claro,
6: ¿no?
1: Claro,
6: niños
1: que
6: pequeños
1: sí.
6: Que ya entienden, Mari, ya entienden.
1: Por supuesto, 9, 8, 5 añitos, sí entienden perfectamente.
6: Sí, Mari, claro, es sumamente triste ver este caso, una madre que el padre les ha abandonado cuando ya tenía esa enfermedad. El padre prácticamente, puede decir, este sinvergüenza, no le dejó abandonado a esta pobre madre con sus tres pequeños hijos.
1: Te agradecemos, es muy amable. ¿A dónde pueden hacer llegar la ayuda económica?
6: Oh, vamos a preguntar a ver a la familia cuál es el número para que puedan apoyar. Vamos a preguntar. A ver, vamos a preguntar. Señora, ¿cuál es el número que pueden apoyar?
1: A ver,
6: un momentito. Ahorita nos van a decir el número para que puedan comunicarse. Ahora vamos a ver. ¿Cuál es el número para que puedan comunicarse? El número para que puedan comunicarse es 918-77-8421. ¿A nombre de quién sale?
1: Ajá.
6: A nombre de Diana sale. Vamos a repetir nuevamente el número. 918-77-8421. Sale a nombre de Diana.
1: Muy amable, muchísimas gracias, Keiler, ¿eh? Muchas gracias.
6: Esta es la información, compañeros. Adelante, nuestros estudios.
1: Una realidad dolorosa.
2: Un escenario bastante complejo, complicado y triste, Mari, que el padre haya... esté abandonando prácticamente a sus hijos en las situaciones en las que se encuentra la madre desahuciada. Una mamá viendo por ella hasta el final, como es la labor de una madre abnegada.
1: corresponde a nosotros apoyar, activar esa cadena solidaria para hacerle llegar la ayuda.
2: El número es el 918-778421, a nombre de la señora Diana. Hagamos un acto de solidaridad porque en realidad necesita que regrese a su comunidad, para que será la voluntad de nuestro Padre Celestial. Y ahí comienza otro periplo, madre, el hecho de ella cuidar a los niños, porque se entiende que el padre se ha desentendido completamente.
1: Así es. Vamos entonces a esperar la solidaridad de todos, absolutamente de todos, para esta mujer, esta madre que necesita ayuda en este momento. Muchísimas gracias, Keiler, muy amable, gracias. 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
1: Vamos con Víctor Bozón, Vite, el Centro de Información Digital. Vamos, Víctor, qué novedades.
4: Así es, María y Rafael, por aquí tenemos información, y es que el Servicio Nacional de Meteorología e Hidrología del Perú, el SENAMI Loreto, advirtió que agosto será uno de los meses más calurosos del 2026 en nuestra región Loreto, con temperaturas que podrían superar los 36 grados, de acuerdo con el ingeniero Jorge Kahn. Las altas temperaturas se mantendrán durante gran parte del mes y podrían acelerar el descenso del nivel de los ríos. Si bien se esperan algunas lluvias aisladas, estas no serán suficientes para reducir la sensación de calor ni cambiar significativamente las condiciones climáticas. Frente a este panorama, las autoridades recomiendan a la población tomar medidas preventivas como mantenerse bien hidratado, utilizar protector solar, evitar exponerse mucho al sol durante las horas de mayor intensidad y además también vestir ropa ligera que proteja la piel. Va a superar aproximadamente los 36 grados, según informa el SENAMI Loreto, que agosto traerá un calor extremo a nuestra región.
1: ¡Wow! Tremendo. 36 grados es fuerte. Es fuerte el calor, así que a ser preparado.
2: Ojo que es todo el mes de agosto. Hoy día recién estamos 4, así que hay que tomar las previsiones del caso, sobre todo niños y adultos mayores.
1: Con estas temperaturas elevadísimas, vamos a necesitar muchísima agua. Mucha agua. Se viene la vaciante seguramente también, ¿no?
4: Sí, sí, María. Fuerte. Ya se está empezando a sentir los primeros síntomas, por así decirlo, del fenómeno del Niño. Ya en nuestra región.
1: Este es, producto fenómeno
4: así es, del Niño. Así es, está bajando considerablemente el nivel de los ríos y además también muchas cosas están dificultándose en llegar a nuestra región. Te comento, Mari, a un familiar que vende bebidas alcohólicas en su vivienda, me comenta que todavía no le llegan la cerveza, y le han preguntado por qué motivo, y dice que se trata pues debido al nivel de los ríos que va descendiendo y que dificulta mucho traer estos productos en este caso, ¿no? Así que de momento él no lo tiene, me dice
1: que hasta abastecimiento de cerveza.
4: Me dicen que hasta el día jueves todavía recién va a tener. Es una información.
1: Va a estar
4: que directamente
1: va a comenzar a vender.
4: Así es, así es, ¿no? Y es que efectivamente
1: una cerveza con qué le casaríamos a la cerveza. Con una gaseosa.
2: Claro.
4: Puede ser. Pero definitivamente esos son los primeros síntomas del fenómeno del Niño. Según información oficial, se sentiría con extrema dureza los síntomas del fenómeno del Niño en febrero, que serían los meses más complicados para todo el país.
1: Muy amable, muchísimas gracias, Víctor. 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
1: 6 de la mañana con 27 minutos, con 27 minutos de la mañana. Revisamos el internet de Víctor. Hay novedades sobre el indulto a Alejandro Toledo. Algo porque estaría por suceder, estaría por suceder el indulto al expresidente Alejandro Toledo. Aunque ayer Marta Chávez, la diputada, la senadora Marta Chávez, ha señalado que ella no le daría indulto, que Alejandro Toledo no merece el indulto. Sí, Víctor, ¿hay novedades en las redes sobre
4: sí,
1: esto?
4: Sí, precisamente se le había consultado a la presidenta Keiko Fujimori sobre el indulto y ella dijo que lo va a evaluar. La información que se tiene, la presidenta Keiko Fujimori se pronunció sobre la solicitud del indulto presentada por el expresidente Alejandro Toledo y afirmó que el pedido será analizado bajo criterios técnicos, médicos y con una visión humanitaria. La mandataria precisó que primero deberá instalarse la Comisión de Indultos y Gracias Presidenciales y una vez conformada, sus integrantes serán los responsables de evaluar el caso y emitir la recomendación correspondiente. Keiko Fujimori además indicó que el proceso se realizará respetando los procedimientos establecidos y la evaluación de los especialistas competentes.
1: Ayer Marta Chávez, gracias Víctor, ayer Marta Chávez decía que cuando solicitaron indulto para Alberto Fujimori a Alejandro Toledo cuando era presidente de la República, él dijo que faltando 2 meses para que muera Alberto Fujimori, recién le iba a dar el indulto. Que antes no era posible. Que iba a evaluar, pero faltando 2 meses para que vaya a morir en casa. Era lo que recordaba ayer Marta Chávez. Tiene bastante resentimiento por esa actitud de Alejandro Toledo. Y ella dice, yo no le daría el indulto.
2: Mari, sí, hay opiniones controvertidas, indudablemente, y hay otros que también manifiestan que primero entregue todo lo que se ha llevado al Perú, que hablan de millones de dólares, hablan, obviamente, hasta la postura de su esposa, desde donde se encuentre. Ella dice que quiere a su cholo sano y sagrado, libre.
1: Sano y sagrado, ¿no? Y todavía a pechar, desde donde está Elian Carr, sale a pechar. Sí. A las autoridades peruanas.
2: Sin embargo, será competencia de esta junta de gracias presidenciales la que en realidad podría, por el hecho de que ya está aparentemente a puertas de dejar este mundo, ¿no?
1: Vamos a ver, esto podría suceder en cualquier momento, ¿verdad? 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
1: 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Pedro Perico, estamos en línea, vamos con Pedro Perico inmediatamente. Pedro Perico,
2: adelante.
7: Gracias, Rafael, gracias, Mari. Buenos días, Arito. Buenos días a todo este gran equipo que siempre está llevando la información de primera mano. Nosotros, Mari, estamos a unos minutos de llegar a la Plaza Modelo, donde hay una conferencia de prensa. Desde ahí vamos a llevarte toda la información. Sin embargo, Mari, yo quiero felicitar el día de ayer esa lucha del gremio de transportistas por el alza del precio del combustible. No se logró nada, pero es un primer paso. Quienes no han estado presentes, y es como decimos los loretanos, los angurrientos, que no estuvieron presentes, fueron los motocarristas.
1: Exacto. Que, yo también, exacto. Y debieron estarlo, debieron estarlo.
7: Exacto. Ojalá recapaciten. Yo sé que están escuchando la información. Y ayer lo que dieron los transportistas es que en los próximos días se viene uno de 48 horas. Y si no hacen caso, pues habrá un paro definitivo. Y están coordinándolo ya a nivel de la región Loreto, porque el combustible se está disparando cada día más, y no solo el combustible, sino los precios de los repuestos que se han duplicado. Se han duplicado, Mari. Yo te cuento mi experiencia. Yo, hasta antes que empiece a subir el combustible, te voy desde los 13.40 cuando costaba. ¿Cuánto gastaba para llenar el tanque? ¿No? Gastaba 32 soles. Hoy, en el lugar que menos cuesta, está 17.50. Que es un solo grifo, porque los otros pasan de 18 y algunos de 20. En ese grifo de 17 soles 50, para poder llenar el tanque de mi motocarro, estoy gastando 44 soles. Si yo trabajo de 4 de la mañana a 10 de la noche, como lo hace la mayoría de los motocarristas, para hacer entre 80 y 90 soles diarios, solamente más de 40 soles se va a ir en combustible. Luego, mi salario diario, el gasto por mantenimiento de máquina y todo eso no alcanza.
1: Es insostenible, realmente.
7: Exacto, es terrible. Y por eso es que mi molestia, mi malestar con los dirigentes motocarristas, que no dijeron ni pío, ni se pronunciaron. Mi felicitación mi felicitación para los transportistas urbanos, que paralizaron totalmente, y en horas de la tarde, por mucho, 10 colectivos salieron, después nadie más salió mal. Eso es lo que se ha visto el día de ayer aquí en la ciudad de Quito.
1: Te agradecemos, Pedro Perico.
7: En unos minutos vuelvo desde la Plaza Modelo. Adelante usted.
1: Gracias, Pedro Perico, muy amable, muchísimas gracias. Vamos a la pausa, regresamos.
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0: 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Estamos de vuelta con Arpegio Noticias con Mari Pérez.
2: Estamos de vuelta a 6 de la mañana con 40 minutos. 6 de la mañana, 40 minutos. Y bueno, hay muchísima información, no solamente del panorama local, regional, sino también a nivel nacional. Y es que los temas locales, los problemas locales se están repercutiendo en el panorama nacional. Ayer los transportistas han protestado en nuestra ciudad por el incremento del combustible que está disparando, o sea, día a día se está disparando. A raíz de esto, los congresistas por Loreto, el senador Juan Carlos del Águila, los diputados César Manuel Vidaurre, Nari Pinasco y Ana Yufra se han reunido con el ministro de Energía y Minas para ver cuál es la salida. Ellos han llevado como planteamiento un subsidio para el combustible.
3: Mari, yo creo que este hace eco al pedido que han manifestado ayer los choferes, porque han dicho bien claro, sí, también ellos, sí, sí. Esto va a mayores, así que hay que tomar acciones inmediatas, y si la reacción va en esa dirección, bienvenida sea. Ahora las negociaciones, hay que formular una propuesta que sea viable, indudablemente.
2: Sí, hay que esperar, y también han planteado, dentro de la agenda que han tenido con el ministro de Energía y Minas, han planteado la lucha contra la minería ilegal aquí en la Amazonía, en Loreto en particular, ¿no?
3: La oportunidad es válida, Mari, claro, porque este claro es un que tema sí. Que ya nos está afectando y afectando de manera cada vez más complicada.
2: Hoy día, en algunos minutos más, vamos a comunicarnos con el senador Juan Carlos del Águila para que nos diga qué plazos hay, ¿no? Porque me imagino que el ministro de Energía y Minas les ha dicho, ya voy a considerar y les voy a dar una respuesta, pero hay que saber cuándo.
3: Mari, definitivamente has puesto el dedo en la llaga, aquí son decisiones que van a ir asociadas a presupuestos, ¿ah? Porque tú sabes que la política ya se hace, pero si no hay presupuesto definitivamente no se logra. Así que hay que estar acá bastante atentos con lo que se va a decir, porque de eso se trata.
2: El gobierno de Keiko Fujimori sabía que no iba a tener tregua.
3: No iba a haber luna de miel.
2: Que Frente tenía que venir a solucionar problemas que no son nada fáciles de enfrentar. Pero ahí está ella, al frente del gobierno peruano, para ver de qué manera se van solucionando los problemas. Temas urgentes en ese momento para Loreto, el tema del incremento del combustible, la minería ilegal, señores, que nos está destrozando. Ya Seda Loreto ha dicho, un momentito, están contaminando el Lanay. Esto va a incrementar precios, porque vamos a tener que usar más aditivos, más sustancias para poder para poder limpiar el agua del Nanay.
3: ¿Y considera de que este pedido, este comunicado de Sierra Loreto no es un saludo a la bandera? No, o sea, no, está viendo la situación bastante complicada.
2: Así es.
3: Porque siempre ha estado complicada, acá está mucho más todavía, y ahora no ha tenido otra alternativa que salir y decir, aunque debería haber mostrado de repente los indicadores, probablemente para algunos dice podría ser una alarma, una situación bastante alarmante, pero se necesita tomar acciones.
2: De todas maneras, ¿sabes? De todas maneras. Nos vamos con Pedro Perico, estamos ya listos. Vamos, Pedro Perico. Vamos contigo, te escuchamos, Pedro Perico.
4: Gracias, Mari. Gracias, Mari. Yo ya llegué a la plaza Juan Modelo, estoy acá viendo, constatando cómo se está limpiando esta plaza que ha sido abandonada. En unos momentos estará por acá Vitín, todavía no ha llegado, donde va a hacer el lanzamiento oficial del programa Mi Primera Chamba, una iniciativa que busca generar más oportunidades de trabajo para la juventud sanjuanina, Mari. Mientras tanto,
2: todavía no se inicia la conferencia de prensa para abordar el tema Mi Primera Chamba, pero están limpiando la Plaza Modelo.
4: Sí. En unos minutitos te voy a enviar la foto de lo que viene haciendo la gente de Vitín acá, trabajando, y le van a dejar, me parece que impecable, ¿ah?
2: De seguro, así está, están quedando todos los lugares a donde interviene el equipo de Vitín, ¿ah?
4: Sí, hombres y mujeres trabajando, barriendo, no solamente la plaza, sino también el perímetro, la pista que, conversando con los vecinos, hace mucho tiempo no ha sido limpiado por la autoridad sanjuanina, Mari. Señora, buenos días, usted que es moradora del lugar, ¿cuánto tiempo que no te barre esta calle? ¿Cuánto tiempo? ¿Se acuerda cuánto tiempo no lo barre?
5: Hace mucho tiempo, señor.
4: Hace mucho tiempo, muchas gracias, muy amable, muy amable. Mire, Mari, hace mucho tiempo que no se barren estas calles. Hoy ha llegado el equipo de Vitín a trabajar en este lugar y a dejarlo limpiecito. Muy buena actividad, muy buena acción. Nosotros regresamos en unos minutos.
2: Y así está haciendo en varios lugares, Vitín, ¿ah? En varios lugares.
4: Sí, así es, ajá, exacto. Están podando los arbolitos, todo. Un buen trabajo, a mi criterio, un buen trabajo, Mari. Y ya te envío las imágenes. Adelante ustedes en los estudios.
2: Muy amable, muchísimas gracias, Pedro Perico. ¿Eh? Ahí estaba Pedro Perico, precisamente ya compartiendo esta información. Pero en algunos minutos más debe llegar Pitín, porque va a ofrecer una conferencia de prensa para dar a conocer sobre ese programa que lo va a implementar inmediatamente que asuma la alcaldía de San Juan, mi primera chamba.
3: Mari, su nombre mismo lo indica, direccionado hacia los jóvenes, porque son el futuro en realidad del distrito, de la provincia y del país, y esa particular atención que está poniendo Vitín a Mi Primera Chamba refleja ya del espíritu de apoyarse a los jóvenes, Mari, para el desarrollo de San Juan Bautista.
2: Así es, vamos a estar al pendiente, 6 de la mañana.

0: por sicarios que lo persiguieron hasta dentro de su casa en el asentamiento humano San Ignacio de Loyola, en el distrito de Villa El Salvador, al sur de Lima. Según las versiones preliminares, el menor se encontraba conversando con amigos en la vía pública cuando de pronto llegaron tres sujetos desconocidos que sin mediar palabra comenzaron a disparar. El adolescente, ya herido en una pierna, intentó refugiarse dentro de su casa, pero fue perseguido por los sicarios. La madre intentó cerrar la puerta, pero los agresores forzaron la entrada e irrumpieron en el predio, tras lo cual acribillaron al joven a sangre fría. El menor, malherido, fue trasladado al hospital de emergencia de Villa El Salvador, pero los médicos simplemente certificaron su deceso. Las lesiones sufridas fueron fatales, quien finalmente, pues, los médicos dijeron que no se podía hacer nada más y terminó falleciendo.
1: Víctor, lo mataron dentro de su casa.
0: Dentro de su
1: casa. Entraron los sicarios a su casa.
0: Así es, al verlo malherido, porque seguramente la idea era acabar con la vida de ese menor de edad, dispararon en la pierna y todavía continuaba con vida. Él ingresa a su vivienda a querer resguardarse allí y es ahí donde estos sujetos ingresan a la vivienda.
1: Seguramente pensaría que ya al interior de su casa él estaba seguro, ¿no?
0: Así es, así es. Ingresaron a la vivienda y es
1: violentaron ahí la puerta.
0: Así es. Entraron a la vivienda y finalmente, pues, ahí es donde acabaron con la vida de ese menor de edad.
1: Delante de su madre.
0: Delante de su madre. Agentes de la Policía Nacional acudieron al lugar del ataque armado y establecieron un perímetro donde los peritos hallaron 14 casquillos de bala. Los familiares de la víctima dijeron desconocer el móvil del crimen, aunque señalaron que el adolescente llegó a decir que algunas personas lo vinculaban con barras de fútbol, algo que ellos descartan. Es la información que se tiene hasta el momento a través de las redes sociales, Mari.
1: ¡Wow! ¡Dios mío santo!
2: Mari, el código de Lampa, el código del sicariato es ese, o sea, es muerte segura. Y aquí, mira la desfachatez de ingresar
1: a su casa,
2: a la propia casa, derribar la puerta y entrar y acribillarlo y exterminarlo así. Ese es el código. Lamentable, sí, los niveles de violencia, Mari, no disminuyen.
1: Por eso decimos que Keiko Fujimori, la presidenta de la República, no tiene tregua. Ella tiene que actuar ya contra la delincuencia, Mari, que está desbordada.
2: Y lamentable, hay que decirlo, que el gobierno saliente poco ha hecho para poder contener.
1: No ha hecho nada.
2: Efectivamente. Y ahora la obligación del gobierno de Keiko es, de Keiko Fujimori, es entrar con todo para poder, por lo menos, decirle a los sicarios y a la violencia generalizada por la delincuencia, oye, tiene que respetarnos, claro. Tiene que dar las primeras muestras para que ganarse el respeto, que se ha perdido en el gobierno.
1: Vamos, los ciudadanos vamos a estar sin duda alguna esperando resultados del gobierno de Keiko Fujimori. 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
0: 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Víctor Mozovite, las redes no descansan. Por lo tanto, tú tampoco. ¿Qué novedades? ¿Qué novedades, Víctor? ¿Qué novedades nos trae el Centro de Información Digital?
1: Centro de Información, Big Mozambique, te escuchamos. ¡Adelante!
2: Así es, Mari Rafael, y es que el secretario general del Sindicato de Trabajadores de las Bases Magisteriales de la Región Loreto, Miguel Miranda, ha cuestionado que el mensaje a la Nación de la presidenta Keiko Fujimori no incluyera anuncios concretos sobre una pensión digna para los docentes cesantes y jubilados, ni medidas para fortalecer los derechos laborales del magisterio. El dirigente señaló que continúa pendiente la reglamentación de la ley que propone una pensión de 3.500 para los maestros jubilados. Asimismo, expresó preocupación por quienes actualmente reciben aproximadamente 550 soles mensuales, monto que consideró insuficiente para cubrir sus necesidades básicas después de varios años de servicio al Estado. Así que Miranda también ha manifestado su inquietud por el pedido de facultades legislativas al Congreso, debido a que algunas propuestas podrían afectar beneficios como la compensación por tiempo de servicios y otros derechos alcanzados por los trabajadores. Indicó que el gremio mantiene reuniones con parlamentarios para evitar la aprobación de normas que representen retrocesos laborales. Así que, finalmente, hizo un llamado a fortalecer las organizaciones sindicales y la vigilancia ciudadana. Además, destacó la aprobación de una norma que permitirá regularizar la situación laboral de trabajadores administrativos del sector educación nombrados desde el 2009, medida que beneficiará a cientos de servidores.
0: Te agradecemos, Víctor. A propósito de las facultades legislativas que ha solicitado el Ejecutivo, yo creo que lo que le van a negar es el rubro de laboral, el que menos está en contra de los incentivos laborales.
1: Es bastante sensible, indudablemente, el aspecto laboral, Mari, necesario de repente de la perspectiva del nuevo gobierno. Sin embargo, hay un proceso, aquí hay que discutirlo en el Parlamento. Muy probablemente ya la oposición manifiesta de que se va a imponer el tema de diputados para efecto de hacer la discusión de temas urgentes. Sin embargo, aquí hay que ponderar que la discusión se haga de manera alturada, rápida. Por ejemplo, se reclaman situaciones que no son recientes, pero que de antaño se viene pidiendo reconocimiento justo para los maestros, ¿es cierto? Tanto así que Pedro Castillo, siendo maestro, no ha podido concretar este pedido. Sin embargo, se tiene que ventilar en el nuevo Congreso y para adelante, hay que darle.
0: Así es, y yo lo que creo que le van a dar en cuanto al
1: económico,
0: seguridad de
1: fenómeno del niño.
0: Ciudadana, fenómeno del niño, obviamente la lucha contra la minería ilegal. Pero en donde van a poner trabas va a ser en el tema de el tema laboral.
1: Sí, la oposición indudablemente lo que va a tratar es eso, de ponderar que hay el equilibrio y evitar los excesos, como bien se manifiesta.
0: Veamos. Así que, bueno, ¿cuándo? Hoy día me parece que es el periodo de facultades legislativas para que sustente.
1: Miércoles, me parece, vamos a ver.
0: Porque tiene que ver debate, ¿no? Van a ver si finalmente le dan las facultades legislativas. Porque no se trata, si la izquierda dice vamos a hacer una oposición constructiva, ahora es el momento. ¿Ya? Ahora es el momento. Que sustenten bien, ¿por qué sí o por qué no?
1: Claro, Mari, o sea, se entiende que de los 7 pedidos pueden ser, digamos, las titulares principales, como bien manifiestas, el fenómeno del niño y seguridad. Ok, y los otros, de todos los títulos, vamos a llamarle así, 1, 2, este sí, este sí, este sí, este sí, este no, este sí. Esa es la forma. No es decir estos dos y te niego rotundamente el resto, porque también considera que el gobierno tiene posibilidades de hacer de sus decretos supremos luego para rendir cuentas, que es diferente al decreto legislativo.
0: Sí, pero ese es más
1: más limitado,
0: digamos, viable, más si se quiere, más democrático.
1: Efectivamente.
0: Que salga por facultades legislativas, ¿no?
1: Bueno, veamos, en la política las negociaciones y los acuerdos son los que tienen que hacer y llevar adelante al país, Mario.
0: Vamos a estar esperando a ver qué pasa. A ver qué pasa, señores. En algunos minutos más vamos a conversar también con el senador Juan Carlos del Águila. Juan Carlos del Águila, una demostración que los congresistas, diputados y senadores de Fuerza Popular están unidos en lo que ha ocurrido el día de ayer en esta reunión con el ministro de Energía y Minas. La hora en la ciudad de Quito, 7:00 a.m. 7:00 a.m. la hora en la ciudad de Quito. 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

0: 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Estamos de vuelta con Arpegio Noticias con Mari Pérez.
1: Estamos de vuelta a 7 de la mañana con 8 minutos. La bienvenida al senador Juan Carlos del Águila, con quien vamos a conversar en este momento. Senador, ¿cómo está? Muy buenos días.
2: Hola Mari, ¿qué tal? Qué gusto saludarle, muy buenos días.
1: De igual manera, senador, él ya usted está enterado, el día de ayer hubo un paro de transportistas por el incremento del combustible, que se está disparando, pero con un alto nivel de preocupación, ¿ah? Ustedes han conversado, usted como senador, los tres diputados de Fuerza Popular, han conversado el día de ayer con el ministro de Energía y Minas, tenemos entendido, senador.
2: Bueno, sí, en realidad hemos iniciado una serie de reuniones con diferentes ministros, bueno, con todos los ministros, diría yo, durante esta semana y la próxima, y bueno, el titular del sector de energía y minas era, por supuesto, uno de los primeros que queríamos visitar, no solamente por el tema del precio del combustible, sino por otros factores más que son importantes para la región. Y ayer que nos hemos reunido con él, hemos tratado precisamente, y eso fue uno de los puntos centrales de la reunión, el tema del alza del precio de los combustibles en la región Loreto, que valgan verdades, no es solamente un tema de la región Loreto, sino de varias regiones del país, ya, porque es un tema que se vincula a factores externos, pero nosotros vamos a preocuparnos fundamentalmente por lo que pasa en nuestra región y ver cómo solucionamos los problemas allí, al margen de lo que pueda pasar en otras regiones que también particularmente me debe interesar en mi condición de senador. De tal manera que en la reunión, Mari, el día de ayer con el ministro de Energía sobre este tema en particular, quedamos en que él, durante hoy o esta semana, tenía una reunión con el ministro de Economía para evaluar lo que en principio nosotros le habíamos planteado, y particularmente yo le había planteado, de buscarle un subsidio temporal al precio del combustible hasta que esto pueda regularizarse, o por lo menos de disminuir a precios razonables. Esta posibilidad lo ha considerado al margen de otras que el propio ministerio está trabajando, y en los siguientes días nos debe comunicar cuál ha sido el resultado de la reunión que él ha tenido con el ministro de Economía, porque este es un asunto de subsidio que compete a esa esfera y por supuesto al propio sector del Ministerio de Energía.
1: ¿De cuánto estaremos hablando de subsidio, senador?
2: Bueno, eso va a depender ya de lo que fije el Ministerio de Economía, en caso, por supuesto, lo apruebe, porque es una posibilidad, es una alternativa que le hemos planteado. Hemos evaluado algunos escenarios, pero en realidad está más en manos del Ministerio de Economía, quien es quien maneja mejor las cifras, conoce de los incrementos en los precios. El propio Ministro de Energía estaba perfectamente enterado de los precios de los combustibles en la región Loreto, y de cómo es que la particularidad de nuestra región hace complicado el hecho de que, digamos, pueda atenderse tan rápidamente cualquier desabastecimiento de combustible. Como coincidíamos ayer, si esto pasa en Arequipa o pasa en Trujillo, inmediatamente desde Lima o desde cualquier otra ciudad se abastece el combustible y se normaliza.
1: Claro.
2: Pero cuando esto pasa en Iquitos, es un tema mucho más complicado por la dificultad del transporte, y entonces la evaluación que él tenía era de que a la región Loreto hay que darle una atención muy especial, porque se trata de una región aislada del resto del país.
1: Así es. Ahora, si no fueran subsidios, ¿qué otro escenario están contemplando?
2: Otro escenario es la posibilidad de abrir el suministro de combustible a las empresas privadas, ¿no? Porque actualmente el único proveedor de combustible es Petroperú. Uno va a la refinería, o en todo caso al centro de distribución que tiene Petroperú, y todos los grifos de Iquitos compran, por ejemplo, a Petroperú. No hay otro proveedor. Y entonces nosotros decimos, ¿por qué tiene que ser el único proveedor? Petroperú es la empresa importante, todo lo que se quiera. Pero no tiene por qué ser exclusividad de esta empresa, que además es una empresa con serios problemas de iliquidez. Un problema muy serio para el país, la condición actual de Petroperú. Y nosotros, en Loreto, no podemos estar dependiendo de los servicios de una empresa técnicamente quebrada, porque esa es la realidad de Petroperú. Entonces, le decíamos al ministro que también hay que abrir espacios a la inversión privada, porque hay proveedores de empresas reconocidas en el Perú que atienden con combustible, que importan combustible inclusive, que refinan combustible inclusive, y que pueden atender...
1: ¿Y cuáles son esas empresas, senador?
2: Bueno, que se conozca Repsol, por ejemplo, Primax, por ejemplo, y otros proveedores más de combustible que hay, no solamente eso.
1: Pero todas ellas le compran a Petroperú, ¿o traen directamente?
2: No. Hay empresas que tienen, por ejemplo, refinerías como Repsol. Tiene su propia refinería, importan el crudo ellos, refinan y venden combustible. Entonces, acá en Lima, por ejemplo, hay competencia en ese sentido para Petroperú. En Loreto no puede ser la excepción, también debiera haber competencia y debiéramos abrir los espacios a la inversión privada.
1: Pero eso está bien, cuanto claro, mayor, más posibilidades de abrir puertas, la competencia es buena, la población se beneficia.
2: Por supuesto que sí. Acá no se trata de tener un afán proteccionista de una empresa, por más empresa pública que sea, pero si no compite y si no es eficiente, hay que buscar alternativas, en todo caso, porque el beneficiario es el consumidor final.
1: Hay que buscar que sea eficiente, pero hay que abrir la puerta para otras inversiones.
2: Claro que sí. Ahora, adicionalmente también hay factores que el propio ministerio está tomando en acción, como por ejemplo instruir a Indecopi a que si esta alza del precio de los combustibles también se debe en parte a la especulación por parte de algunos surtidores de combustible en la región Loreto, el Indecopi va a tomar acción de inmediato en ese sentido. Así que hay varias alternativas que el Ministerio de Energía está evaluando, ver cómo se resuelve, por lo menos en parte, porque hay que entender también que el precio de los combustibles no sube porque le da la gana a alguien. Hay una guerra entre Estados Unidos e Irán hace ya varios meses que viene afectando el precio del petróleo a nivel internacional. Y esa guerra ha provocado que el precio suba fuertemente y el Perú es importador del crudo, del petróleo, como se conoce también. Entonces nosotros estamos pagando más precio hoy en día como peruanos y por supuesto eso se traduce no solamente en los grifos del país, en el precio de los grifos, sino también en el precio de los productos de primera necesidad, especialmente en nuestra región.
1: Así es, que se está incrementando de una manera preocupante. Ahora, otro punto que ustedes han abordado, senadores, es el tema de la minería ilegal, ¿no?
2: Sí, efectivamente, que es una preocupación de todos, quien habla de senador, de los diputados y por supuesto de la población, claro, de los medios de comunicación. O sea, ahí tenemos un punto de coincidencia total en la región Loreto, porque no se puede seguir permitiendo que la minería ilegal no solamente contamine los ríos, sino provoque también economías ilegales que van de la mano y sobre todo actividades criminales, como la prostitución, como el sicariato, por ejemplo, el blanqueo de dinero, la compra de autoridades, de representantes de instituciones. Es una actividad criminal que, por supuesto, en algún momento tiene que parar. Y para eso, por supuesto, ya no solamente depende del Ministerio de Energía y Minas, sino también de las acciones que la Policía Nacional y la Fuerza Armada va a iniciar en los próximos días. Y para eso también, valgan verdades, el gobierno está pidiendo facultades delegadas al Congreso para que puedan tomar acción sobre estos temas de minería ilegal, narcotráfico y otras economías que le hacen daño al Perú.
1: Bien, senador, yo le agradezco muchísimo. Quedamos en espera entonces porque el ministro de Energía y Minas debe contestar el pedido de subsidio, otros escenarios en cuanto al combustible. Debe contestar en los próximos días.
2: Sí, sí, efectivamente, estamos pendientes, bueno, a partir ya, digamos, de este fin de semana o la otra semana, de la respuesta que podamos tener y sobre todo las decisiones que se puedan tomar en el Ministerio de Energía y Minas. Estaremos pendientes de eso. Hemos hablado también de la interconexión eléctrica, de cómo proveer de energía a ciudades como Contamana, como Nauta y otras más que padecen de escasez en este momento. Hemos hablado claramente respecto de la necesidad de la renovación del directorio de Electrooriente, que es una empresa altamente corrompida, en donde campea muchos temas ilegales. En fin, este tema también ha sido expuesto al ministro de Energía y seguramente en los próximos días o semanas se deben tomar algunas decisiones.
1: ¿Alguna decisión se va a tomar con respecto a Yenre también?
2: Sí, bueno, con Yenren hay un contrato de por medio que no es tan fácil rescindir, pero también estamos, y eso, en eso particularmente los diputados también están tomando acción para poder informarse adecuadamente de los detalles del contrato y ver de qué manera se podría resolver en caso Yenren, como evidentemente sabemos, no está cumpliendo con el contrato que ha firmado con el Estado peruano.
1: Le agradecemos, senadora, muy amable, muchas gracias.
2: Bueno, gracias a usted, Mari, como siempre, buenos días.
1: Gracias, buenos días. Buenos días, ha sido el senador Juan Carlos del Águila, senador por Loreto. Ha tenido ya esa reunión con el ministro de Energía y Minas. Hay ahí algunas alternativas. Yo creo que la balanza se va a inclinar más al tema de subsidio. Que sí, ya es una propuesta que viene de meses anteriores, ¿no?
3: Mari, sin embargo, lo que acaba de manifestar, que para algunos de repente es novedad, que Repsol también refina petróleo en Perú y es la competencia de Petroperú. Y tú sabes que cuando hay competencia los precios tienden a bajar. Es una opción no descartable, sin embargo, haría que la cancha se pueda emparejar.
1: Claro, claro, la competencia es buena para la población.
3: Porque el tema del subsidio es una cosa, ya lo he dicho, mucho más engorrosa, mucho más complicado. Sin embargo, son temas que requieren decisiones inmediatas. Ojo, ya se ha manifestado ayer los conductores y requieren decisiones inmediatas.
1: Nos vamos a la calle, estamos con Keiler Ramírez, vamos inmediatamente. Keiler Ramírez, estamos listos, vamos contigo, Keiler. Ajá. A ver, estamos listos con Keiler Ramírez.
3: Keiler
1: Ramírez. Una persona, una adulta mayor, fue estafada por supuesto técnico de la Marina y aún no tiene respuesta. Vete a Pajo Jabá de 70 años de prisión, que fue víctima de estafa por parte de Carlos Francisco Cachique Torres, quien se presentó como técnico de la Marina. El hecho ocurrió hace más de una década, cuando el sujeto le pidió copia de su título de propiedad. Le llevó a una casa diciéndole que era una entidad bancaria y le mostró una maleta afirmando que contenía dinero como propina. Le quitaron su casa, ¿no? ¡Wow! Nos vamos con Keiler Ramírez. Vamos, Keiler, te escuchamos.
3: Keiler, adelante. Noticias.
4: Gracias, compañero, por el pase. Hemos llegado a la calle José Olaya, esto queda en el distrito de Punchana, donde una señora, Betty Aspajo, de 70 años, denunció que fue víctima de estafa por parte de Carlos Francisco Cachique Torres. Esta persona y su cliente de la señora vino amablemente. La señora vendía su pescado, vendía sus fanes, y él venía amablemente, como veía que la señora vivía una situación totalmente, lamentable, se inundaba su vivienda. Y él se ofreció a apoyar a esta señora, la señora Betty, y se hizo pasar como una buena persona. Ahora, esta persona le mencionó que le ha pedido la copia de su título de propiedad, porque le ha mencionado a la señora Betty que le va a dar arroz, le va a dar víveres, le va a apoyar económicamente, pero le ha pedido la copia de su DNI. Ahora la señora Betty se fue, ¿no? Le dijo que van a ir a una entidad bancaria, pero era una vivienda donde se fue con una maleta y le entregó a la señora Betty que no diga a nadie, esto es su propina. Ahora la señora Betty le dijo que le abra en su vivienda. La señora Betty lo abrió en su vivienda la maleta y contenía 5,000 soles. Ahora la señora Betty se fue a la SUNAT y está al registro, ya no está su nombre, sino está al registro de Carlos Francisco Cachito Torres. Vamos a conversar con la señora Betty para que nos cuente sobre esta situación.
1: Le quitó su casa, qué terrible.
4: Señora Betty, buenos días. Estamos en vivo para Arpegio Noticias con Mari Pérez. Coméntame acerca sobre su situación.
5: Mari Pérez, buenos días. Siempre escucho un radio Arpegio y me gusta mucho el programa.
1: Gracias.
5: Soy Betty Escoja, va, estoy acá en este problema, señorita, pero no sé qué hacer ni a dónde ir porque ya están pasando mucho. No me quieren ayudar las autoridades porque ya pasó muchos años y dice que yo le vendí la casa al señor Carlos Francisco Cachico por 100,000. Señorita Mari Pérez, si yo le hubiese vendido, ¿usted cree que yo vaya arreglando una casa ajena con 100,000, señorita, me voy a comprar por otro sitio un terreno mejor? Si usted vendría cuando llueve, todo inunda esta casa, señorita. ¿Para qué voy a arreglar? El hombre nunca viene acá, siquiera de dar las gracias, que esto, ¿no? Al contrario, yo me iba a buscar al señorita en su casa para preguntarle cuándo le he vendido, con dónde me ha dado 100,000. Y ahí la esposa me ha recibido, me ha dicho, oye, vieja muerta, tía, vieja loca, no te acuerdas. Acá está el documento que has firmado, pero señorita, a ver, préstame. ¿Dónde he firmado tantos documentos?
1: ¿En qué año supuestamente has firmado el documento?
5: El 2014, dice señorita.
1: 2014.
5: Sí, señorita.
1: ¿Y desde cuándo tu casa y ya está a nombre de esa otra persona?
5: Desde 2014, pues, ajá, porque...
1: O sea, ese mismo año que firmó el documento, supuestamente ese mismo año su casa dejó de pertenecerle.
5: Sí, señorita, porque en la SUNAT está una amiguita, viene y me dice, porque mi hijo falleció, yo estaba llorando en la vereda y me dice, ¿qué pasa, veje? ¿Estás llorando por tu casa? Me dice, ya no es tu casa, dime, dice, ¿vas a arreglar tú o el dueño? Me dice, el dueño, señora, le digo, es mi casa, no tengo otro dueño, no tengo esposo, no tengo nada, mis hijos viven acá, pero no tienen plata porque arreglan la casa, pero... ¿Tienes el título? Sí, tengo, señora, le digo. Agarra ese título, vete a la SUNAT y anda, averigua ahí. Señora dice, no quería irme de cólera, pero de 3 días me bañé, me pesé, me he ido en un colectivo y llego a la SUNAT con el título. Y ahí una señorita gorda, blanca, bonita, me miraba así. Y me dice, señora, buenos días, ¿qué necesita? Me dice, señorita, bien, por este título, le digo, quiero arreglar mi casita. Quiero ver. ¿Y cómo se llama? Me llamo Betty, Espauja, va, señorita. Y allá me dice, me miraba, señorita, sí. Bueno, vamos, se va a la punta y trae un libro nuevo, doble. Y ahí abre. ¿Cómo te llamas? Betty, Espauja, señorita. Señora, ¿cómo vienes a reclamar de tu casa si tú ya las vendiste esta casa? Acá está. La señora Betty Espauja le vendió la casa al señor Carlos Francisco por 100,000. Señorita, casi me desmayo con la ira, con la cólera, me queda parada, me empiezo a llorar. Ya ven un jovencito, señora, ven acá, me viene a sentar una silla.
1: ¿Cuándo usted se fue a SUNAT? ¿Cuándo se dio cuenta de que ya su casa estaba a nombre de otra persona? ¿En qué año?
5: El 2022, señorita, porque ahí muere mi hijo en Colombia, se trabaja para arreglar la casa y allá muere, le matan, no sé qué habrá pasado, pero
1: o sea,
5: ya.
1: Muchos años después,
5: sí, señorita.
1: Del 2014 al 2022, usted recién se dio cuenta de que su casa ya no le pertenecía.
5: Me avisa una vecina, señorita, que ya no es mi casa. ¿Nos arreglan su casa o el dueño? Me había dicho. Ahí sí me voy a la SUNAT, pues sí, ahí. Con la ingresa, ya yo le vendí por 100,000, señorita. Me he ido a buscar al técnico para conversar con él. Ahí me ha dicho que soy una vieja muerta de hambre, loca, que eso. Acá tengo documentos que firmar. Yo le quito 13 documentos, lo tengo acá. Con eso me he ido a todas las entidades donde se denuncian, señorita. Pero no puedo hacer nada, señorita. y se ríen de mí, que no voy a ganar, que eso es caso de ellos, que ya estoy buscando mi terreno donde vaya a vivir. No voy a salir de acá, señorita, cuando estoy en mi ataúd. Sí, voy a salir de acá, señorita, de mi casa. Me cuesta mi sacrificio, meter tierra, comprar, yo que me, no tengo trabajo, señorita, yo vendo mi
1: pan. O sea, usted lo único que le dieron fue 5,000 soles en esa maleta.
5: No, señorita, es en Lima, me lleva el señor, vamos a tomar desayuno, me dice, me lleva y bájate, ves, me lleva a una casa donde una puerta y una ventana, no creo que ese era un banco, ¿no? Y entonces ahí entra el señor y yo me he quedado afuera. Como yo no sabía entrar esa puerta, que es ir a la puerta de fierro, me queda parada afuera. El señor ha entrado, ha venido un joven con una maleta negra, ha sacado dos montones de dinero. Entonces yo miraba así, digo, ay, no tanto dinero para recibir este señor, digo así, pero ya él ha sacado y eso, y señorita, y luego puesto en su cartera, en su mochila, eso ya. Él todo, le dio la mano al joven y a venir, ya señora, vámonos ya, vamos a tomar desayuno. El primero vamos por acá, me lleva hacia una puerta que está ahí adentro, ahí me lleva, dice, toma, ves, esa es tu propina. No me estás contando cada plata, porque mires a esa gente, ellos tienen pistola, cuchillo, te van a matar, vas a contar en tu casa.
1: Y o sea, la transacción
5: plata
1: ha sido en Lima, no ha sido en Quito.
5: No me ha dicho que estoy pagando. No, señorita, no me ha dicho nada. Entonces es tuyo, tu propiedad, por haber prestado la copia. Eso es todo, señorita. Ya bueno, y ya, ya en el cuarto, ya abierto así. Porque yo estaba con candado en un cuarto, señorita. No estaba con los demás que se han ido. Se ha ido el vecino, se ha ido el pastor, se ha ido la señora que está acá, la señora Marina con su esposo. Yo solita había dicho, señor, ¿y por qué no abre la puerta para conocer Lima? No, no, señora, es prohibido. Además, usted es una anciana. ¿Y por qué pensó mientras soy anciana? Le digo que conocer Lima.
1: Señora, para ir terminando, sí. Del 2022 que usted se da cuenta que ya la vivienda ya no es suya, que está a nombre de otra persona. El nuevo dueño, el supuesto nuevo dueño, ¿se ha acercado a conversar con ustedes?
5: Nunca, señorita, nunca.
1: ¿Hay alguna amenaza de desalojo?
5: Yo he pedido a la segunda fiscalía. Ajá. Que sí quiero conversar con el señor, y entonces ahí me han dicho, vete, ¿sabes dónde vives? Sí, ahí me he ido, ahí me he hecho ver la esposa, todos esos documentos que tengo acá, 13 documentos, yo le he quitado. Mi intención era romper y botar en su cara. Pero no, era duro, más bien fue mi seno. Me ha roto la blusa, la cartera, solo tengo la carterita ahí roto. Ya con eso regresado, me bajaron. Y ahí llorando, pasa un señor, un vecino, me dice, abuela, ¿qué pasa? Me dice, acá me están queriendo quitar mi casa, ya vamos, me lleva a la comisaría. Ahí hago denuncia con esos documentos, me mandan a la segunda fiscalía. Pero no han hecho nada, señorita. Denunciar a la segunda fiscalía, la fiscalía de la nación, medio del vicariato apostólico.
1: Usted tiene abogado, ¿no? ¿O no?
5: Sí, señorita.
1: Sí.
5: No me queda con los brazos cruzados, como están los demás, no saben nada.
1: Definitivamente.
5: Están diciendo los periodistas que se junten conmigo para que hagan la misma denuncia.
1: Exacto.
5: Es cierto, señorita, yo no sé.
1: Bien, yo le agradezco muchísimo, tenemos
5: yo quiero la revocación del título, señorita, nada
1: así
5: más.
1: Aquí definitivamente tiene que entrar a tallar el abogado. Yo le agradezco muchísimo, muy amable, ¿eh? Muchas gracias.
5: Usted, señorita, gracias. Muchas gracias.
1: Gracias.
5: Mucho. Me gusta
1: buenos
5: mucho
1: días.
5: El programa.
1: Buenos días. Gracias,
2: sí.
1: Keiner,
2: ¿eh? Sí, Mari, bueno, lamentable lo que ha pasado en la señora.
1: Terrible.
2: No sabe qué hacer, no tiene alguien que le asesore, no tiene alguien que le brinde la información. Lamentablemente este sujeto se hizo pasar como uno de sus clientes, porque la señora vende pescado, Juan, y lamentablemente ese sujeto se hizo pasar como un cliente, un amigo.
1: Así es.
2: Lamentablemente me estafó, Mario. Esa es la información, compañeros, adelante nos asume.
1: Te agradecemos, muy amable, muchísimas gracias. ¿Ah? La conferencia de prensa de Vitín González debe iniciar en breve. Nos vamos, a ver si estamos con Pedro Perico. Ya ha llegado Vitín González. Va a ofrecer una conferencia de prensa sobre mi primera chamba, ¿no? Así mi es. Primera chamba.
3: Así es, Mari, ya estamos en comunicación con Pedro Perico, que justamente va a dar detalles sobre este proyecto que lo hará en su administración cuando llegue a ser alcalde de Chingón.
1: Exacto. A ver, vamos a la pausa. Ajá, y estamos.
3: Ya está Pedro Perico en línea. Pedro Perico, te escuchamos. Adelante.
6: Muchas gracias. A esta hora de la mañana ya ha empezado la conferencia de prensa aquí en la Plaza San Juan Modelo. Vamos.
7: Pero vamos entonces a presentar seguidamente a quien va a ser cargo la presentación.
1: Está en el rol de preguntas, Pedro Perico.
7: Y está a cargo de decir.
1: El audio no está muy bien en este momento. Vamos a ir a la pausa en tanto mejoramos la señal, Pedro Perico. Vamos a la pausa, regresamos.

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0: 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Estamos de vuelta con Arpegio Noticias con Mari Pérez.

0: 7 de la mañana con 41 minutos. 7:41 minutos de la mañana. 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Aquí está don Pancho Sanjurro, precisamente ha llegado. Él es candidato de Fuerza Popular para la alcaldía de San Juan Bautista. Le damos la bienvenida a don Francisco Sanjurro, más conocido como Pancho Sanjurro. Don Pancho Sanjurro, ¿cómo está? Buenos días.
1: Buenos días, señora Mari. En tu programa se escucha mucho diálogo de las autoridades. Para mí es un honor estar aquí. Y quiero comentarte que hicimos la visita a la cuenca del Itaya.
0: Eso me comentaban, que estaba recorriendo el Itaya.
1: Recorrió casi toditos los pueblos del Itaya, faltando uno que queda muy adentro, había llovido ese día, no hemos podido entrar. Y nos encontramos con una triste realidad, es que allá los pueblos están recontra olvidados. Todo pueblo que está fuera de la zona urbana está olvidado. Ajá. Y eso no es correcto. Mira, ven, no tienen por dónde salir, no tienen. Ellos que agarran en sus botes y se van hasta Iquitos por el río.
0: Pero ha pasado ya desde que usted estuvo en la municipalidad de la alcaldía de San Juan, han pasado ya dos gestiones. ¿Ninguna de ellas ha ido a visitarles?
1: Les visitan, pero no les ayudan en nada. Fíjate, nosotros encontramos pueblos que no tienen cómo salir. Ah. Porque sus trocha carrozable ya está lleno de árboles, porque ha crecido la montaña ahí. Entonces, yo he decidido construir una pista de acceso. Ajá. Desde la carretera Iquitos-Nauta hasta el puerto de Itaya, en uno de esos pueblos. Voy a tomar la decisión.
0: ¿Ya?
1: No he tomado la decisión, ya he evaluado todo, por dónde debe estar en el centro de todos los pueblos para que los de arriba y los de abajo puedan tener acceso para salir con sus productos. Y ahí les dije yo a ellos de que lo voy a incentivar con la agricultura familiar. La agricultura familiar, luego la producción va a salir y van a tener su pista para salir al mercado. Y en San Juan les vamos a construir pues su mercado de productores. O sea, tenemos que darle prioridad, bastante producción sale de ahí. Bastante producción, plátano, yuca, sale hortalizas en mínima cantidad, pero nosotros les vamos a ayudar al máximo, vamos a potencializar esos temas. Otra sorpresa que me encontré por ahí, cuando solicité que me alquilaran un baño, no hay. Un servicio higiénico, no hay.
0: No tiene servicio higiénico.
1: Así que he decidido yo hacer en esos pueblos baños públicos, bien hechecitos, bien elegantes, con su agua, con su urinario, con su taza, con su ducha, todo. Va un turista y no tiene cómo visitar, y cuando tiene apuros de necesidades, tiene que entrar a la montaña.
0: O sea, no hay la agricultura familiar que usted promovió en su primer gobierno municipal. No hay condiciones como para que traigan sus productos.
1: Exacto, no hay condiciones.
0: Nada, nada.
1: Ahí se malogran las cosas. Entonces, lo primero que voy a hacer es una carretera que entra, una pista, tiene que ser pista normal, para que puedan entrar hasta borde del río y ahí hacerles un puerto de embarque y desembarque y traer sus productos, que el carro llegue, dé la vuelta y listo, espere a todos los que vienen, porque hay veintitantos pueblos, imagínate, cantidad de producción, y les vamos a hacer sus baños públicos a todos los pueblos, y vamos a hablar con el Ministerio de Vivienda, a ver cómo le, mucha pobreza, cómo le construimos esas casitas que el Estado da, esas casitas también se pueden construir por ahí, porque es mínimo costo, o sea, pone poquito el morador o le financia. Entonces,
0: claro,
1: hay cosas que se pueden
0: lo que
1: hacer.
0: Sí hay que ayudarle es a hacer toda la documentación, porque
1: claro,
0: el terreno tiene que estar saneado.
1: Así es.
0: Saneado. Con título de propiedad.
1: Sí. Hay muchos pueblos que le falta eso, pero para eso vamos a estar nosotros con un organismo especial para titulación, porque vamos a pedir facultades tanto al gobierno regional o a la provincia para poder titular. Y entonces, para mí, esas son cosas muy importantes que se deben dar ahí. Señora Mari, es una pena ver esas cosas desagradables. Sí, ¿no? No hay un solo pueblo que tenga un puerto. Como subir y bajar, hay que subir por las malezas, hay que subir por el barro, una cosa de loco.
0: Wow.
1: Entonces, está muy olvidado. Para eso nosotros hemos decidido apoyar bastante a esos pueblos. Pero primero hay que hacer su carretera, su pista de acceso, o sea que la producción. Luego, ayudarles con la agricultura de la familia. Luego, que críen animales, que produzcan huevos, que combatan la anemia. Con eso van a combatir la anemia. De tanto producir, ni el 5% pueden usan en comer. No llegan a usar. El resto, 95% venden. Van a tener economía. Esas son cosas bien interesantes. Y a esos pueblos, una vez que también les habilito, hay otros pueblos que tienen carretera, pista, no es pista, carretera de normal, de tierra, pero tienen 7, 8, 10 alcantarillas que hay que hacer gigantes, pasan quebradas, y todo, hay que hacer puentes. Por eso voy a empezar con uno. Y de ahí les voy a nivelar a toditos sus otras carreteras, porque tengan acceso cualquier rato. El problema de la carretera de tierra, llueve y se malogra.
0: Ahora, señor Pancho Sanjurjo, siempre los alcaldes se quejan de falta de presupuesto. Yo recuerdo que en su primera gestión en San Juan, usted hacía, inauguraba obras.
1: Todos los días, casi.
0: ¿Cómo lo hacía?
1: Bien fácil. No es que falte presupuesto.
0: Ajá.
1: Hay que hacer gestión. El alcalde no tiene que esperar dinero que llegue para la municipalidad, para el manejo de la municipalidad, y tiene que ir a Lima a hacer gestión.

0: me van a ayudar.
1: Que son tres diputados,
0: tres,
1: ¿verdad?
0: Diputados. Mira, y dos son de San Juan, y imagínate. Entonces,
1: la
0: señora Nari, ¿no? Nari y la señora
1: Anita Yufra.
0: Anita Yufra. Entonces, vamos a tener mucha facilidad. Entonces, ¿por qué yo inauguraba muchas semanalmente? Porque yo me iba a Lima y sacaba proyectos de 10 en 10. Me aprobaban porque yo les explicaba a los ministros por qué necesita este pueblo. Antes se hacía, señor, tal asentamiento tiene 20 cuadras, ya te voy a dar para 2, a 3, te decía. No, señor, esta vez me fío, usted me da todo. Todas las 20 cuadras, como modelo hemos hecho 42 cuadras, una sola empistada, con agua, desagüe, todo. Y en Maynas, hay un pueblo por la Putumayo, hicimos 92 cuadras, todo completo, ya no estar haciendo ya de 2 en 2, de 3 en 3, que era
1: ya todo completo.
0: Todo
1: ya.
0: Completo.
1: Integral, ya. Digamos.
0: De esa manera vamos avanzando, pues.
1: Ajá. O sea, el secreto está en hacer gestión.
0: Gestión. Ajá. Por eso yo les digo al
1: pueblo. Y optimizar los recursos, ¿no?
0: Eso
1: no gastar por gastar.
0: Exacto, esa palabra es un término económico. Disminuir los precios y optimizar los recursos.
1: Así es.
0: Sí, con eso hacemos más obras. Si una obra vale, viene el contratista y dice 400 mil, vas, las tasas bien, sale 180 mil, ya pues que sea 40 mil, 50 mil su ganancia, nomás le puedes pagar. Entonces, esas cosas hay que saber también.
1: Exacto.
0: Porque si no has aprendido esas cosas, el contratista te maneja y quiere ganar.
1: Te ponen el precio que quieran.
0: El precio,
1: ¿no?,
0: que quieran. Y luego, cuando están haciendo la obra, quieren ampliaciones. Ese no se debe dar nunca más. ¿Ya? De repente, ampliaciones por error de la medición, error de la cantidad de tierra a poner. Pero eso no debe suceder. Ya los ingenieros deben saber de qué hay que hacer correcto.
1: Entonces, tenemos para la cuenca de Lanay, tenemos la agricultura familiar.
0: En la carretera,
1: la carretera, que es lo principal.
0: Es lo,
1: ¿no?,
0: principal, señor Mario. Mira, ve, te vas y preguntas por una medicina en una posta, ahí te dice, me tengo otra enfermedad, ya, te voy a dar tu paracetamol. Tengo otra enfermedad, te voy a dar tu paracetamol. Me ha picado la culebra, te voy a dar tu paracetamol. No puede ser así.
1: Claro, ni hablar.
0: No puede ser así.
1: Todo es paracetamol.
0: Yo voy a auxiliar, porque eso me dijo la señora Keiko. Ayuda en los problemas de enfermedad en los cuerpos. Ponles, como vamos a volver a lo anterior, como hacía mi padre, me dice, pone sus botiquines grandes con una relación, medicina tal para tal cosa, medicina, y contrata a un técnico ahí, de ahí mismo, del pueblo, que viva ahí, que la atiende las 24 horas, sábado, domingo, feria, todos los días le va a atender. Eso tenemos que hacer. Voy a ponerles un botiquín grande.
1: ¿Y eso va a poner la municipalidad?
0: Tiene que poner.
1: Ajá.
0: Señora Mari, la municipalidad tiene que ver por todos los problemas que tiene.
1: Claro, tiene que ver el tema de salud.
0: Y dice, no, tu municipio es distrital, no puede ser una pista. ¿Cómo ha hecho Santa Clara? Yo iba a ser Santo Tomás y Guitocoche allá en Chama. Hecho el perfil, hecho el expediente. Si no, que vino en esa época gobierno regional, que era de señor Meléndez, y me quitaron las obras. Perfecto, llévense, pero háganlo. Han demorado 6 años después que yo dejé para que hagan eso.
1: Para que lo hagan.
0: Entonces, ahora yo tengo ya, voy a hacer un gran corredor. Mira, ve, lo que no ha hecho ni un gobernador voy a hacer yo.
1: ¿Cuál va a ser el corredor?
0: El corredor van a ser en Santo Tomás, hay un tramo para llegar a Quistococho, 4 kilómetros. Uh-huh. Eso lo voy a empistar. En Llanchama hay un tramo de 6 kilómetros que sale a Barillal. Entonces, si uno desde Barillal, ya tengo pista, hasta Llanchama, ya tengo pista, Ninarumi, paso Zungarococha, llego a Quistococha, estoy entrando ya a esa carreterita nueva que luego salgo a Santo Tomás. Santo Tomás sale de frente a Santa Clara y ya estás en Iquitos. No estás en Santa Clara y ya estás en Iquitos. Entonces, por allí quisiera que circulen los vehículos pesados, porque hay un motocarro trayendo niños del colegio y un carro pesado está en su traza exigiendo que le dé paz. Eso es malo. Vaya usted a mirar la carretera Iquitos, la carretera Iquitos-Nauta, cuando es las 6:30, a la hora que salen los niños de Santo Tomás de Santa Clara, no se puede transitar. Es muy peligroso.

0: muchos accidentes. Entonces, eso es lo que quiero yo subsanar con eso. Ese va a llamar un gran corredor y va a servir para hacer turismo porque va a pasar por muchos lugares cerca del río. Le vamos a hacer ahí lindos.
1: No, lugares. San Juan es una zona turística, sí, que hay que potenciarla, definitivamente. Hay que potenciar a San Juan Bautista. Ese corredor está interesante.
0: Claro, más que interesante. ¿Ah? Mírame, por ahí deberían circular los camiones pesados, los que vienen trayendo tierra, arena, ladrillo, madera. Por ahí deben circular. Para eso la pista tiene que ser bien ancha, bien doble, con piedra.
1: Ahora, don Pancho, ¿y qué pasa con el eje carretero, por ejemplo? Hay comunidades que están bien metidas, no están en la
0: orilla,
1: lados de la carretera, sino están metidas, que no tienen pistas.
0: No.
1: Nada, no tienen carretera,
0: ya,
1: no tienen pista peatonal.
0: ¿Qué hacer? Veía el gobierno regional, debió hacer. Ya han pasado 3 gobiernos regionales y nada.
1: No hay nada.
0: Es una pena. Prefieren hacer edificios inmensos en vez de ayudar a la gente. Porque un país que no está, o un pueblo que no está bien alimentado, no tiene fuerzas para trabajar. Los hijos pierden la memoria porque no comen, les da la anemia.
1: Así
0: primero hay que interesarse por eso. A mí me enseñaron mis padres, mis abuelos: hijito, ¿qué te vas a trabajar si ya has comido? No, papá, no te vas a trabajar, come primero. Entonces, tienes que tener el estómago, estar lleno para poder estudiar, para ir a estar mosca en los colegios. Pero no, aquí es al revés. Y es comido, no. Ahí además no hay nada para comer, mejor vete nomás. No, cosas así, el niño se va de frente a dormir. Por eso yo quiero combatir mucho la anemia. Y he combatido en Maynas, de 70, en más o menos unos 30 pueblos, bajado a 20. Ese es un ejemplo. Y entonces, todas esas cosas vamos a hacer, señora.
1: O sea, la lucha frontal de usted va a ser contra la anemia.
0: Contra la anemia.
1: Contra la anemia.
0: Pero también, al mismo tiempo, darles acceso, viabilidad, darles carreteras, darles puertos.
1: La carretera es desarrollo, definitivamente.
0: Así es, señora. Así es. Ese corredor que voy a hacer, que lo voy a terminar, eso va a ser una gran cosa. Mírame, ningún gobernador se ha preocupado en darle a la avenida Quiñones, a la carretera y Quiñones, otro acceso por otro lado. Desde Barillale la gente puede meterse a la pista y va a salir en Quito, va a salir en Nanay, no va a haber ningún problema. Eso es lo que más importante que nosotros queremos hacer. Luego,
1: los puertos, ¿no?
0: Los puertos.
1: Los puertos.
0: Puertos de embarque y desembarque.
1: Exacto, exacto.
0: Me he llegado como a 20 puertos, no tiene ni una balsita donde parar, el bote tiene que parar el barranco. Y para mi mala suerte llegar en día de lluvia.
1: Wow,
0: oiga, tiene que subir porque allá no es arena, no es nada, es greda.
1: Es greda.
0: Greda, hemos subido gateando. No, entonces, pero hemos llegado a los pueblos, hemos hablado con las autoridades y ellos están contentos de que les vamos a ayudar de esa forma. Fíjense, una semana antes llegamos a un local comunal, nos dice aquí, se murió una persona, la hemos velado en el local y ahí dormíamos nosotros. ¿Y de qué se murió? Le picó la culebra. Y se murió, ¿por qué? No lo podéis sacar. Mira. Entonces, en su botiquín yo voy a poner un remedio que se llama específico Pessoa. Es brasilero. Es un líquido contra el veneno. No hay necesidad que esté con hielo, con una vacuna, no.
1: No.
0: Sana en tu bolsillo, tu botellita y tu cucharita. Una cucharadita cada 3 horas y tú puedes seguir caminando donde sea, así estés con veneno.
1: Eso te hace resistir.
0: Claro.
1: Hasta que llegues para atención médica.
0: A donde puedes caminar todo el día y llegas allá a que te curen. Pero como ya van a tener sus carreteras de acceso, ya va a ser fácil. Ya va a haber ambulancias, va a haber
1: salud, alimentación,
0: claro,
1: asegurada.
0: Y la gente ya sabe, me dice, don Pancho, no dejes de apoyarnos con la agricultura familiar, porque eso es lo que nos da un poco de ingresos. Con eso nosotros creamos economías nuevas en nuestros pueblos. A veces vendemos, por decir, 20,000 soles al mes, que son 20,000 soles nuevos que entran al pueblo. Pero no es así, a veces mucho más. Hay pueblos que venden muchísimo, hay gente que vende todos los días. Tienen 5 surcos de tal cosa, 5 surcos de tal. Venden uno y están resembrando. Y van vendiendo otro y están resembrando. Y así sucesivamente. Eso es importante. O sea, como decían los chinos, por ejemplo, después de la Segunda Guerra Mundial, los chinos se diezmaron. No había economía, no había nada que comer, no había... Entonces, chinito inteligente, ¿qué ha hecho? Vamos primero sembrando nosotros mismos. Vamos comiendo siquiera. Ya nos sobra, vamos vendiendo. Y ya podemos vender, vamos exportando. Mira cómo
1: ha ido, ha ido evolucionando.
0: Claro, pues señora.
1: Ha sido todo así, un proceso,
0: así,
1: ¿no?
0: Así es, así tienen que ser los pueblos. Los pueblos tienen que tener metodología para trabajar y nosotros como municipio tenemos que ayudar. La plata que llega del Estado, gran parte de eso es para los pueblos. Pero sin embargo a ningún pueblo le ayudan. Entonces, ¿dónde está el dinero? ¿Dónde guardan el dinero? Lo que hay que hacer es invertir en esos pueblos, invertir para que surjan. Mira, ve, me voy por la cuenca del Nanay, igual condiciones. Los pueblos...
1: O sea, la situación de abandono es general.
0: Es general.
1: En todos.
0: En todos lados. Y cuando estuve en Maynes, creo que hice dos puertos de embarque y desembarque, no recuerdo qué pueblos. Ahí están lindísimos. Inclusive se ha vuelto turístico. Porque tiene su barandita arriba, y su, esto, el agua crece, su, de hecho su balsa flotante, la balsa a medida que crece sube al compás del agua y tiene su puente movible. Entonces, eso ha hecho de que esos pueblos ya comienzan a tener movimiento. La gente, ¿dónde vas a pasear? No sé cómo se llama este pueblito que hice, San Pedro, ahí está.
1: San Pedro.
0: San Pedro. La gente se va a pasear, tiene su balsa basculante, eso hay que hacer. Todo es fácil, señora. Mira, ve, hay gente que de un pueblo al otro lado no puede cruzar.
1: No hay puente.
0: No puede, no hay puente, no hay nada. No hay necesidad de puente. Vamos a copiar de los brasileros. Le ponen un cable de acero de banda a banda y por ahí pone un eje y una balsa. La balsa, por más que venga la corriente, no se va a mover porque se va por ese eje hasta el otro lado. Ellos, los brasileros, ponen para hacer carretera al otro lado de los ríos. Imagínate.
1: Eso se puede hacer acá.
0: Claro.
1: Porque nuestra realidad con Brasil es bastante, bastante parecida. Don Pancho Zamuro, le agradezco muchísimo por estar aquí, ¿ah?
0: Gracias. Muchas gracias, señora Mari. No se olviden, quiero decirle a mi pueblo de San Juan, ya tenemos presidente, ya tenemos senador, diputado, ya tenemos ministro, ya tenemos consejo de ministros. Allí vamos a hacer gestión. La pregunta es, la A y el corazón, ¿dónde van a hacer gestión? No sabemos. De repente van a ir a hacer en otro país. Muchas gracias.
1: Gracias, don Pancho Zamuro. Muy amable, ¿ah? Muchísimas gracias. Muchísimas gracias. Vamos a ir a la pausa. Vamos a la pausa, luego regresamos con más aquí en los 102.1. 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

0: ya regresamos con Arpegio Noticias con Mari Pérez.
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0: 8 de la mañana con 9 minutos, 8 a 9, nos vamos inmediatamente con Keylor Ramírez. Está con Jairo, el Pucacho en Punchana. Vamos inmediatamente, Keylor Ramírez, vamos contigo.
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2: Gracias, compañero, por el pase. Hemos llegado a la calle Cahuide, exactamente, estamos en el distrito de Punchana. En este momento se está realizando una gran minga por parte del equipo de Pucachito, donde ya vemos que están trabajando jóvenes de todas las edades, están trabajando. Vamos a escuchar a Jairo el Pucacho, para que nos pueda comentar acerca sobre esta actividad que está realizando el día de hoy.
3: Las esperanzas puestas en un Punchana diferente bajo mi liderazgo de Jairo el Pucacho.
0: Jairo el Pucacho, ¿cómo
2: la
0: creo que un niño o una señora fue la que le...
2: Sí, Jairo ahorita está en una entrevista. Ahorita vamos a comenzar con Jairo el Pucacho. Vamos a estar ahí narrando lo que está pasando en estos momentos.
0: Claro. Tenemos
2: ya tres cuadras, más o menos dos cuadras, cuatro cuadras. Ya están el equipo de Pucacho, está trabajando desde tempranas horas de la mañana, ya están sacando. Ese lugar estaba en completo estado de abandono. Ya ha llegado el equipo Pucachito a resolver este problema de esta calle. Los vecinos están contentos, Mari. Recibieron a Jairo de Pucacho con los brazos abiertos.
0: Me gusta que el Pucacho ya desde campaña esté trabajando con la población bajo la modalidad de minga, ¿no? Eso es interesante. Yo siempre he dicho, ¿por qué no recuperamos a las mingas, no? Y mira, Jairo ya lo está haciendo, qué bueno.
4: Mari, ancestralmente el trabajo cooperativo era lo que motivaba a las comunidades y le hacía estar bien, indudablemente. Ahora, ¿cómo se perdió? Esa es una gran incógnita, porque era el asistencialismo, ya no hagas nada, espérate, que te voy a llegar. Y un poco que distorsionó, pero ahora esta actividad intensa de hacer mingas es excelente.
0: No, a mí me parece
4: motiva
0: genial,
4: a la
0: ¿no?
4: gente que se comprometa.
0: Claro, ¿eh? Es que la gente tiene que comprometerse claro. con el cuidado, con la limpieza de su pueblo. Ahí está Jairo el Pucacho. Keylor.
2: Sí, Mari, vamos a tratar de conversar con Jairo el Pucacho. Todavía está conversando con otro medio de comunicación.
0: Ya,
2: vamos
0: muy bien.
2: Vamos a tratar de acercarnos a ver con Jairo para conversar.
0: ¿Y qué trabajo están haciendo en este momento, Keylor? Keylor. Está tratando de conseguirle al Pucacho. Está tratando de conseguirle. Muy bien, Keylor. Muy bien.
2: Con Jairo el Pucacho.
3: Ajá. Buenos días, Marita. Buenos días nuevamente. Contentísimo sobre todo hoy de también poder hacerte partícipe de esta actividad político-social que estamos realizando desde la calle Cahuide hacia con la intersección de 28 hacia el fondo. Contentísimo por sobre todo el recibimiento que nos da la buena gana de la población, de los vecinos y sobre todo que están aplaudiendo estas acciones que se vienen replicando en todo nuestro querido Punchana.
0: Sin
3: ser gestión, venimos trabajando por un Punchana que queremos, porque esto va a tener mi función, Marita, en nuestra próxima autoridad. Claro. Seguro y confiado que la voluntad popular hoy se va a ver reflejado este 4 de octubre.
0: Qué bueno, Jairo, ¿cómo estás?
3: Buenos días.
0: A mí realmente me satisface totalmente el hecho de que hayas retomado el tema de las mingas, ¿ah? Qué
3: aquí
0: bueno.
3: Aquí es Marita, hoy siempre hemos tenido, por todo este periodo de 2022 al 2026, porque es una etapa política nueva, porque cada elección es una etapa, es un proceso nuevo. Específicamente, no hemos dejado de trabajar un solo día. Por el contrario, siempre ha habido actividad política, siempre ha habido coordinación con nuestros vecinos, con nuestros dirigentes. El equipo muy organizado de nuestra cuadrilla, de nuestros militantes y simpatizantes, siempre han sido muy activos. Y hoy, a escasos 58 días, Marita, ya descontando, y realmente me emociona
0: 58
3: muchísimo.
0: 58 días ya para las elecciones, ¿no?
3: 58 días, y me emociono muchísimo, Marita, de poder seguir recibiendo ese inmenso cariño de la población, ese reconocimiento, ese apapacho que la mamita nos sale de la casa y nos dice, Pucacho, voy a votar por ti. Esa es una señal también de que estamos haciendo las cosas bien ante los ojos de Dios. Soy muy creyente, oro mucho, Marita. Sobre todo hoy, no podemos jugar con la esperanza, con la necesidad de un pueblo, sobre todo de una mamita que lo da todo. ¿Qué ha pasado? Ha pasado muchos años sobre sus hombros, ha visto gestiones y poco nada han hecho. Hoy necesitamos hacer un cambio, romper ese esquema tradicional, y está en nuestros hombros la gran responsabilidad y el compromiso de poder dar ese cambio y ese granito de arena. Como alcalde, como próximo alcalde del distrito de Punchana, estoy seguro que lo vamos a hacer juntamente con un equipo profesionales y técnicos que me acompañan ahorita.
0: Nadie te mueve del primer lugar. Mira, estamos a 58 días de las elecciones y el primer lugar lo mantienes y vaya, bastante distante del segundo, ¿ah?
3: Con muchísima humildad, respeto y consideración también a todos los adversarios políticos que están en esta contienda electoral. Mi máximo respeto para ellos, están haciendo también, estoy seguro, su máximo esfuerzo, pero hoy la población también se percibe, se siente que realmente en nuestro caminar político están muy inclinados hacia nuestra organización. Gozamos, hoy ha salido hace unos días, exactamente el día de ayer salió una encuesta reflejada que también gozamos del 52%. Eso es muy alentador, sobre todo también muy contento de ese respaldo contundente, de reconocimiento. Las buenas acciones también hoy se ven reflejadas en esos números, pero no dejan de ser números, Marita. Finalmente son fotografías de momento. A 58 días no vamos a confiar. Vamos a seguir, sobre todo con este trabajo político, social, el cual hoy venimos realizando a pedido de cada vecino de las diferentes zonas de mi querido Punchana.
0: Ahora más que nunca, porque ya faltan pocos días.
3: Marita, 58 días, ¿no? Y descontando el calendario.
0: Exacto. Qué bueno, a seguir trabajando, porque una forma extraordinaria de hacer campaña, y ustedes lo están aplicando, tú lo estás aplicando en Punchana, Jairo, es trabajando.
3: Definitivamente, Marita, es el contacto con el pueblo, ese reconocimiento nos ha permitido hoy afianzar mucho más el cariño, afianzar mucho más también en nuestras propuestas. Soy muy prudente en decir nuestras propuestas, porque la población ya no quiere propuestas cargadas de mentiras, ni mucho menos quiere cronogramas, tipo cronogramas de pago que al final no puedes cumplir. Soy muy prudente en manifestar mis propuestas, sobre todo propuestas reales, viables, que la población perciba ese cambio desde muy pequeño que pueda ser hasta lo más grande que va a durar nuestra próxima gestión de 4 años. Estoy seguro, convencido que lo vamos a hacer, le vamos a dar continuidad a todo este trabajo político, porque es mi función, Marita. La función del alcalde es velar por su distrito, por sus zonas, que se mantengan limpias, seguras, ordenadas, darle también el equipamiento necesario a nuestra hoy tan alicaída seguridad de Serenazgos, a nuestra policía municipal. Hay que darle los recursos necesarios para que ellos también tengan las herramientas para poder combatir la delincuencia. Hay que reforzar, sobre todo también los proyectos productivos de nuestros hermanos de los diferentes cuencas que hoy también venimos visitando, Amazonas, Nanay. Ahí estamos en coordinación con ellos, los proyectos productivos que no pueden quedar. Recuerda, Marita, que ellos manifiestan que solamente le ven a la autoridad cuando está en campaña. Eso hay que romper y desterrar, sobre todo ese concepto que ellos puedan tener.
0: Te agradecemos, Jairo, gracias.
3: Gracias, Marita, a ti, gracias. Contentísimo, sobre todo también de que hayas podido participar también y hacer extensiva esta acción social, política, que venimos trabajando como padrinos de la calle Cahuide, y vamos a seguir replicando en todo nuestro querido Punchana. Gracias.
0: Gracias, Jairo Pucacho. Gracias, ¿ah? Muy amable. Ahí estaba Jairo el Pucacho, está haciendo una minga con la población.
4: El video demuestra.
0: Esto es bueno, ¿ah?
4: El video demuestra la intensidad de trabajo, la gente colaborando, él también metiendo la mano, claro, no solamente mira. Está muy bien.
0: Ay, el Pucacho, muy amable. Muchas gracias. Gracias, Keiler, ¿eh? Muy amable. Gracias.
2: Así es, Mari. Ahí está la palabra de Jairo el Pucacho, que está comprometido con el pueblo punzanino. Así que este 4 de octubre. Somos Perú. ¿Es la información, compañeros? Adelante, estudios.
0: 4 de octubre marca el corazón de Somos Perú en Punchana con Jairo el Pucacho. 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
0: Nos vamos al centro médico, al centro de información digital. ¿Ah? Ya, pero primero al centro de información digital. Primero al centro de información digital con Víctor Motombite. Vamos, y luego tenemos ya a Vitín González, ¿ah? Luego tenemos ya a Vitín González en conferencia de prensa. Ha dado a conocer detalles de este programa que lo va a implementar en la Municipalidad Distrital de San Juan Bautista. Tu primera chamba. Con Vitín González en algunos minutos más. Ante Víctor,
5: ¿qué novedades en la red? Antes de escuchar al otro Vitín, me escuchan primero a mí, María. Víctor Mozomite.
0: Un Vitín y otro Vitín. ¿Ah?
5: Mari, sí, por aquí tengo una información precisamente, y es que un hombre falleció en camino a la posta de San Juan Bautista, en la posta de Los Ángeles. Los familiares han denunciado la falta de apoyo del serenazgo. Juan Rodríguez Tamani, de 55 años, falleció cuando era trasladado de emergencia en un motocarro hacia la posta de San Juan Bautista. Según denunciaron sus familiares, solicitaron apoyo al serenazgo de San Juan Bautista para evacuarlo. Sin embargo, aseguran que la unidad nunca llegó. Debido a la urgencia, decidieron trasladarlo por sus propios medios, pero lamentablemente el hombre perdió la vida durante el trayecto. De manera preliminar, sus familiares señalaron que Juan Rodríguez Tamani presuntamente padecía de asma, condición que habría provocado la emergencia. No obstante, las causas exactas de su fallecimiento deberán ser confirmadas por las autoridades competentes. El caso ha generado preocupación y cuestionamiento sobre la atención brindada ante las llamadas de emergencia. Se espera un pronunciamiento oficial de las autoridades para esclarecer lo sucedido. En este caso, la denuncia va directamente al serenazgo de San Juan Bautista, claro. Porque no le brindó la ayuda correspondiente a Juan Rodríguez Tamani, de 55 años, quien lamentablemente luego de esa emergencia terminó falleciendo en camino a la posta de San Juan Bautista, la posta de Los Ángeles.
0: Muy amable, Víctor, muy amable. Muchísimas gracias, ¿ah? Muchísimas gracias desde el Centro de Información Digital. 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
0: 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Y lo ha anunciado Vitín González, candidato a la alcaldía de San Juan Bautista, ha ofrecido conferencia de prensa y ha dado a conocer detalles de este programa que va a implementar en la municipalidad, que es mi primera chamba. Aquí está Vitín González.
6: Hoy la licenciada Xenesí Cruz Alegui, al cual le hemos encomendado este proyecto ambicioso, que es hoy mi primera chamba. Mi primera chamba nace hoy de la necesidad de poder brindarle oportunidades a nuestros jóvenes, a los jóvenes que terminan la secundaria y que es muy difícil poder acceder a los servicios educacionales, tanto técnicos y superiores, y también poder acceder al trabajo. Y mi primera chamba es un proyecto que no va a demandar un presupuesto alto en una gestión, sino que va a demandar lo básico, que es hoy tener a las personas que puedan hacer la selección, y una selección masiva de jóvenes. Primero, ¿no? Una revisión de su perfil, potencialidades, capacidades, competencias, y brindarles capacitaciones en algunas áreas que permitan poder acceder a los trabajos. Estos trabajos se realizarán a través de un convenio marco y específico con todas las empresas PINCOS, las principales contribuyentes que están dentro del distrito, con una de ellas, por ejemplo, el mall, otra el aeropuerto, ¿no? Y varias más que tenemos hoy en San Juan, que se ha constituido en los últimos años como el polo de desarrollo hoy de toda la región Loreto, y que creemos que en 10 años debe ser el distrito con vías a ser la provincia más importante de la región Loreto. Hoy, en esta visión fortalecida que tiene Vitín con este equipo, de poder hoy generar un San Juan moderno. Mi primera chamba es el resultado hoy de una evaluación, de un análisis, de una proyección técnica, de poder ingresar a todos los jóvenes capacitados a estas empresas principales contribuyentes y medianos contribuyentes. Este convenio va desde la selección para que hoy estas empresas no gasten en selección de personal, sino nosotros vamos a hacer esa selección, esa capacitación, y ellos nos van a dar los puestos de trabajo. Nosotros vamos a hacer un monitoreo permanente a las personas, a los jóvenes que pongamos a trabajar en estas empresas, para que puedan tener hoy el nivel técnico que requieren. Una de las principales capacitaciones va desde la atención al cliente, que hemos visto hoy que es deficiente en la región, no en especial hoy en nuestro distrito y en todo Maynas. Hoy necesitamos afianzar hoy una mejor atención al cliente, necesitamos darles competencias hoy en ofimática para que puedan hoy ser asistentes técnicos, ¿no? Y capacitaciones permanentes en diferentes áreas que permitan que las empresas puedan hoy tomar a nuestros jóvenes de la cartera que hemos capacitado, ¿no? A lo largo de estos meses. El proyecto Mi Primera Chamba no comienza en enero 2027. El proyecto Mi Primera Chamba comienza la próxima semana. Y la próxima semana empezamos ya a trabajar, hoy primero haciendo la selección de los jóvenes que estén interesados, segundo empezando a hacer un filtro de cada uno de ellos, y tercero empezando a brindarles ya las capacitaciones técnicas a través del equipo que hemos seleccionado. Luego vamos a trabajar hoy, poder hacer este convenio con las empresas, un convenio serio que no tiene nada de política, ¿no? Que no tiene nada de politiquería, es netamente técnico y serio, para permitirle hoy a la empresa privada poder creer en nosotros. Y estamos estableciendo hoy los parámetros a través de una directiva que permita reducir hoy los pagos de tributo de las empresas pincos y medianas por hoy seleccionar y tomar a nuestros jóvenes que hemos capacitado en cada una de sus empresas. Este proyecto es ambicioso, ¿no? Nadie lo ha hecho hasta el momento, ¿no? En estos años, yo creo que nadie lo ha hecho porque nadie le ha importado realmente a la juventud, ¿no? Tenemos otro proyecto que vamos a estar dándole a conocer en las próximas semanas, Capital Semilla, y con este proyecto pretendemos nosotros poder, en 4 años de gestión, poder llegar a 4.000 jóvenes beneficiarios, ¿no? En estos 4 años, es decir, 1.000 jóvenes por año, ¿no? Para poder insertar en el mercado laboral privado y que ellos puedan fortalecer su economía y poder salir adelante. Mi primera chamba hoy se genera a raíz de los liderazgos que tenemos dentro de la organización, que no pudieran ser posible si no tuviéramos un equipo no diversificado, con experiencia y especializado para poder trabajar una visión técnica y no política. Esta visión técnica va a permitir hoy generar un cambio diferenciado en la política que se ha venido aplicando durante mucho tiempo. Esperamos hoy contar con el apoyo de los jóvenes que puedan inscribirse hoy en nuestras plataformas para empezar su proceso de capacitación y para poder iniciar con ellos este sueño de mi primera chamba, que se va a hacer realidad con la gracia de Dios y el pueblo que nos dé la oportunidad de poder gobernar el 2027. Muchísimas gracias.
0: Ahí estaba Vitín González, precisamente anunciando en conferencia de prensa todos los detalles de mi primera chamba. Qué bueno que ya comiencen a capacitar a los jóvenes con miras a mi primera chamba. Vamos a ir a la pausa y luego vamos a conversar sobre el cuarto rapicheo. Pues 2026, que está invitando a estudiantes de primera y de primaria y secundaria a participar. Volvemos luego.
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0: 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Estamos de vuelta con Arpegio Noticias con Mari Pérez.
2: Estamos de vuelta. 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
2: 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Bien, le damos la bienvenida, definitivamente a un amigo que es promotor de eventos culturales, básicamente, ¿no? Lo tenemos aquí con nosotros. Y vamos a conversar con él, el señor Poma, precisamente, para que nos hable del cuarto rapicheo. ¿Cómo está? Muy buenos días.
5: ¿Qué tal, Mari? ¿Cómo estás? Buenos días. Muchas gracias por esta oportunidad, de este espacio, de poder también difundir nuestro evento cultural.
2: Así es. El señor Ronald Poma es un promotor de eventos culturales, y en esta oportunidad está promocionando el evento escolar de danzas típicas llamada el Cuarto Rapicheo, ¿no? Festi 2026, primaria y secundaria. ¿Cómo sí. es? Explíquenos, por favor.
5: Para iniciar, la cultura une, transforma y da sentido. Y cada proyecto cultural es una buena oportunidad para tener una región distinta, en este caso Loreto, ¿no?
2: Así es.
5: Esta oportunidad nos volvemos a animar esta cuarta edición. No es
2: cuarta
5: fácil.
2: Edición.
5: Su cuarta edición, ajá. Porque la primera fue el 2011.
2: Allá.
5: 2012 al año siguiente, cuando ya estaba construido el Coliseo actual. Después, 10 años estuvimos laborando, en mi caso mi persona, estuvimos laborando fuera de la ciudad. Y el año pasado, después de casi 12 años, retomamos el evento escolar de danzas típicas de rapicheo.
2: Ah, mira, qué bueno.
5: Fue en el Coliseo también. Tuvimos la oportunidad de contar con instituciones también que apoyaron, ¿no? Pero, también tocando puertas para poder hacer realidad este evento. Es un evento...
2: Sí, porque casi nadie quiere apostar por la cultura. Hay que estar ahí tras de ellos, ¿no?
5: Y precisamente, ya que estás entrevistando muchos políticos... Nadie, ninguno.
2: Habla
5: de cultura y sobre todo turismo. Sobre todo turismo, porque el turismo y la cultura te va a ayudar a reflotar toda una ciudad. Te va a ayudar a reflotar. Más allá que el trabajo que sí que tienen que hacer con respecto a todo lo que es una ciudad.
2: Claro que
5: pero el
2: sí.
5: turismo y la cultura te va a ayudar mucho a levantar.
2: Claro que sí. Ese cuarto rapicheo, ¿por qué el nombre?
5: El rapicheo es un término regional, que es cierto que muy pocos lo conocen porque no se menciona mucho la palabra. Rapicheo viene a ser la trampa que construyen los pescadores en su misma balsa. Al momento de pescar, ellos pescan, lo capturan a sus peces y así vivos lo meten en su trampa. Cuando llegas a un puerto, a cualquier mercado, encuentras a sus peces vivos. Esa construcción,
2: esa trampa, la acción
5: y la trampa, todo el armazón que construye en su balsa el pescador, ese es el rapicheo.
2: Ah, mira, qué interesante. ¿Cuándo va a ser este evento?
5: El evento se va a desarrollar jueves 17
2: de agosto,
5: septiembre. Viernes 18 al día siguiente, porque jueves primero es primaria. Al día siguiente, viernes 18, secundaria. Una semana más de práctica le damos a los colegios para la gran final que va a ser el viernes 25 de septiembre en el Coliseo Cerrado.
2: ¿Ya se han inscrito los colegios o todavía están en tiempo?
5: Precisamente es esta oportunidad para hacer llamado a todos los colegios, sobre todo los docentes, para que animen a sus alumnos a participar en este evento. Porque al participar en este tipo de eventos culturales, le mantienes distraído a cada estudiante.
2: Claro.
5: Y no estamos en ese tema de delincuencia.
2: No, y además les hacemos valorar la cultura amazónica, ¿no?
5: Ese es uno de los pilares de este evento cultural. Para hacer este evento, tiene que estar respaldado. respaldado y en conjunto con la Dirección Desconcentrada de Cultura.
2: Ahora, Ronald, este evento Cuarto Rapicheo cuenta con el aval de la Dirección de Educación.
5: Precisamente, como es un evento, aparte de cultura, es un evento educativo. Nosotros queremos tener también otros respaldos institucionales para que resalte al evento y esa seriedad sobre todo. Y ya está confirmado el apoyo y el respaldo de la DREL,
2: de la DREL.
5: Y de la UGEL.
2: Ah, mira, qué bueno.
5: Porque
2: qué
5: bueno. Al ganar, y ese es un gran logro de este año, de la cuarta edición del evento, porque cada año está siendo evaluado por la misma DREL y la UGEL, y ahora ya nos confirmaron de que este año el delegado, porque no solo pensamos en dar un premio, que ahorita tocó mencionar el premio, los premios sobre todo, no solamente
2: son varios premios,
5: ¿no? No solamente en efectivo, sino también a los mejores danzarines. Es que este año el gran logro de la organización es de que consiguió que a los docentes delegados, que también se van con ese sacrificio, esfuerzo de llevar a su colegio para representar, se les va a otorgar una, si en caso ganen en primer lugar en primaria y en secundaria, se les va a otorgar una resolución.
2: Eso es valioso para cada.
5: Ajá. Sí, ese es valioso. Ajá.
2: Los premios, Ronald.
5: Sí, ajá. Que estamos siguiendo tocando puertas y que llamamos a las instituciones que se sumen a este evento, porque son pocos. Y los que. Ya te voy a traer el nuevo afiche donde están sumados. Pero son amigos que tienen sus pequeños negocios y que. Antes de iniciar el proceso, que es en febrero, iniciamos el proceso de esto del evento.
2: Ya.
5: Les mencionamos, ¿podemos hacer realidad este año este evento? Vamos, Ronald, ya. Como por ejemplo, son amigos que tienen sus negocios de gigantografía. Ellos nos apuestan
2: claro,
5: con nuestras
2: claro.
5: gigantografías. Un amigo que tiene su agencia de viajes, ¿no? Esos son los dos primeros, ¿ah? ¿Eh? Ya, Ronald, ahí está mi impresora. Dale, utilízalo.
2: Mira, qué bueno.
5: Mira, ¿ves? Son personas.
2: Qué bueno.
5: Y ahora... Se hace más emocionante de este año que el primer lugar, el año pasado fue 2.000 soles. Ahora este año su primer lugar es 3.000.
2: 3.000 soles el primer lugar,
5: En primaria como en secundaria. Y damos una opción a un segundo lugar de 1.000 soles cada nivel primaria. Son promedio de, en soles, son un promedio de 8.000 soles. Y estamos tocando puertas todavía, ¿no? Aunque hoy.

0: se va a premiar también los mejores danzarines de primaria y secundaria, varón y mujer en primaria, y varón y mujer en secundaria, son cuatro premios ahí.
1: Ah, ya, qué bueno, Ronald Poma, te agradezco por estar aquí con nosotros, cuarto rapicheo, que será en el mes de septiembre, jueves 17, viernes 18 y la gran final el viernes 25. Muchísimas gracias, ¿ah?
0: Gracias a ti, Mari, gracias.
1: Gracias, buenos días. 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
1: 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Le damos la bienvenida al doctor Miguel Pinedo, director del Centro Médico del Ojo A-Solution, que se prepara para una campaña extraordinaria. Doctor Miguel Pinedo, ¿cómo está? Buenos días.
3: Mari Pérez, muchas gracias por la entrevista. Efectivamente, nos preparamos para una campaña realmente extraordinaria porque traemos a un médico súper especialista de renombre a nivel nacional e internacional, que es el doctor José Velasco Estol, quien es director de Oculoplástica del Instituto Nacional de Oftalmología. Él forma residentes, forma también súper especialistas y es un referente nacional e internacional. El doctor Velasco Estol va a estar acá con nosotros los días 14, 15 y 16 atendiendo y operando a los pacientes que lo requieran. ¿Qué va a operar el doctor Velasco Estol? Va a operar párpados, rejuvenecimiento en casos estéticos o también funcionales, aquellos párpados caídos que presentan ptosis palpebral o una dermatocalacia que dificulta la visión, dificulta el campo visual por la caída del párpado, y también aquellos pacientes que tienen lagrimeo constante sin ninguna explicación, se llaman las obstrucciones de vías lagrimales. También va a haber casos complejos de órbita, aquellos pacientes que tienen ojos saltones que no encuentran explicación y dolor, eso también lo ve el doctor, y también lo que son las patologías palpebrales, párpados que se tienden a evertir hacia afuera y hacia adentro, que generan molestias a nivel de la córnea, se llaman ectropio y entropio. Esto también lo va a ver el doctor Velasco Estol. Sin dejar de lado las demás cirugías que nosotros hacemos de retina a costo social, como son cirugías de catarata, erigión y glaucoma. También vamos a traer el día 15 y 16 al doctor Tomás Galvez, quien realiza cirugías mínimamente invasivas, y gracias por permitir dar a conocer a la población de esta oportunidad que van a tener los pobladores de Iquitos para atenderse con estos dos super especialistas.
1: Doctor Miguel Pinedo, el doctor Estol, Velasco Estol, que es una maravilla definitivamente, también va a hacer cirugía estética los que ya por los años o porque así es su naturaleza, tiene los párpados caídos, también lo hace ese tipo de cirugías.
3: Por supuesto que sí, qué mejor que lo realice una cirugía estética de los ojitos, de los párpados, un médico oftalmólogo súper especialista en oculoplástica, que es en bolsitas en los párpados inferiores, son los prolapsos de las bolsas, gracias a este nivel, que realiza la blefaroplastia, incluso cicatriz transconjuntiva con abordaje del párpado posterior, de una cirugía muy bonita, muy estética y que mucha gente lo requiere. Eso lo hace el doctor Velasco Tos. También las blefaroplastias superiores. Aquellos pacientes que tienen un exceso de piel de los párpados superiores, se quita el exceso de piel, se quita el exceso de grasa y también el exceso de músculo, porque ahí está lo orbicular de los párpados. Eso requiere un manejo adecuado y con la expertise que tiene el doctor Velasco Estol.
1: Extraordinario. Entonces, doctor, el 10

0: 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Por primera vez se está realizando una campaña de esa magnitud, ¿no, doctor Miguel Pinedo?
1: Y por primera vez en Quito va a estar un coloplástico, y qué más que un coloplástico de renombre, referente nacional y mundial.
0: Le agradezco,
1: también,
0: doctor Miguel Pinedo,
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0: Gracias, doctor. Muy amable. Muchas gracias.
1: Muy amable. Gracias, María. Muy amable.
0: Gracias. Buen día. 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Ajá. Nos vamos, Rafael.
2: Así es, María, así es. 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
0: 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No vamos, Rafael.
2: Gracias a toda nuestra gente linda que estaba enganchada desde las 6 de la mañana. Volvemos el día de mañana siempre a la misma hora. Gracias, buenos días, bendiciones.

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0: su única herencia, un carrito 4x4.
1: ¿Qué es lo que habrá encontrado? Ahora veo que se va.
0: ¿A dónde?
1: Se va y se va con el coche de su madre.
0: ¡Ay, ay, ay!
1: A ver que lo haga feliz, muy feliz. Se va.
0: ¿A dónde se va?
1: Con el coche de su madre. A ver que lo haga feliz, muy feliz.
0: ¡Salió el sol! Y cada vez que sale el sol, mi hermano,
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0: yo he hecho más color.
1: Este
0: ¡Nick! A la gente que se levantó temprano, a la gente que está de pie desde las 3:30 de la mañana, otros a las 4, otros a las 5, la gente que chambea, fe, mi hermano. La gente que lechucea, la gente que trabaja de hamaca, a la gente que recién está volviendo a la casa, después de una jornada laboral, mi hermano, intensa. 9:20, ¿qué tal? ¿Cómo están? Hola, hola. Ya estamos en cabina, estamos en la radio, hace calor. Oye, cabezón, hace calor, mi hermano. Me voy a quitar el polo. ¿De qué te vacilas? Hoy hace tiempo que no te muestro mis coquitos, mi hermano. ¡Me voy a quitar el polo!
2: ¡Qué rey!
0: Es que hace calor, mi hermano. Siento calor. Y cuando yo siento calor, la sangre se me hierve, mi hermano. Cualquier locura puedo cometer. Señoras y señores, ¿quién ha vuelto a estar tocando la puerta? Estoy trabajando. Está ocupado la cabina, por favor. Vuelve luego. Oye, vecina, sube el volumen, por favor, que se levante ese arraganazo. Que se levante aquel hijo que no sabe ayudar a mamá. Ese arraganazo que se levanta solamente a buscar desayuno, luego nuevamente se mete a su cuarto y sale a buscar almuerzo. Pues mándale a la bodega, pues, mami. Sí, mándale a la bodega. O mándale a cultivar tu patio. Y si no tienes patio donde hay hierba, aunque sea, mándale a trapear la vereda, mi hermano. Sí, mándale a trapear algo. Su cuarto. Porque los muchachos escolares están de vacaciones, ¿ah? Por si acaso. Los chicos escolares están de vacaciones. Los universitarios también. Hay muchos que ya se matricularon el día de ayer, porque ayer fueron las matrículas. ¿Sí o no? Mi hija me dice, papi, voy a tener 3 días que vas a tener que dar para mi almuerzo. Porque voy a llegar a la casa recién a las 5:00 p.m. Hoy es complicado, ¿ah? Tú sabes que darle 20 soles en 3 días, mi hermano, son 60 lucas, no más ahí. Ay, mío. Aparte su pasaje para que regrese. Si es que papá no puede ir a recogerlo, ¡ala! Luego los muchachos se van al cole, hay que darle desayuno. Hay que darle su almuerzo. ¡Ay, Dios mío!
2: ¡Qué reina!
0: Ahí decía mi mamá, ten más hijos, pues. ¿No quieres tener más hijos? Ahí está, pues. Y así me decía mi mamá, mi hermano. Bueno, hasta ahora me dice. Ahí está, pues. ¿No quieres tener más hijos? Ahí está, pues. ¿Sí o no? Señoras y señores, ¿qué tal? ¿Cómo están? Hola, hola. Ya estamos listos, estamos preparados para presentarte lo mejor del Chapo Helado. Llegó el tiburón. Ya estamos, tiburón. Hoy hablando de tiburón, estaba viendo una serie El Tiburón, mi hermano. Pues qué emocionante, ¿no? Pero yo sé que todo es ficticio, porque es película. Pero qué emocionante.
3: A ver si me conseguía una fresca.
0: Estar en ese peligro de que te va a comer un tiburón. Total, te das cuenta que es tu pata borracha.
3: carita de...
0: 9:24, señoras y señores. Ya estamos en cabina, estamos en la radio. Estamos bien bañaditos, bien perfumaditos. Así que huéleme, huéleme, acá estoy, acá estoy. Soy realidad, tócame, peñízcame. No te digo que me comas porque tú no eres el indicado, mi hermano. No, no, no, no, no, no. Tiene que llegar la indicada, profesional, para que me coma. Porque soy un chocolatito que se derrite en tu boca. Bienvenidos, hola, hola. Estamos en cabina, a levantar los ánimos, por favor. No quiero problemas, no quiero discusiones, no quiero que se estén peleando, por favor. A los papachos, a las mamachas, dejen de estar peleando de repente porque no sale para el desayuno. Tranquilos. Por favor, que los hijos no escuchen sus discusiones, que los hijos no escuchen sus problemas. Así que papá, mamá, váyanse a la huerta, discutan ahí. O enciérrense en su cuarto, pero no hagan mucha bulla. Por favor, que los hijos no se enteren los problemas que pueden pasar. Aunque la situación está brava, mi hermano. La situación está brava. Sí, está brava, brother. Bienvenidos a lo mejor del Chapo Helado. Mi nombre, Carlos Edwin El Shai. Me quedo contigo rumbo hasta el mediodía. Bienvenidos a todos y cada uno de ustedes a lo mejor del Chapo Helado a través de los 102.1 de Arpegio Mix, lo máximo.

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4: Las subgerencias de saneamiento y seguridad ciudadana de la Municipalidad Provincial de Maynas participaron en el desfile cívico-militar por Fiestas Patrias. Con gallardía, los colaboradores de limpieza pública y miembros del serenazgo de la comuna provincial participaron de esta fiesta patriótica e hicieron un llamado a los vecinos a continuar sumando esfuerzos para mantener espacios públicos limpios y fortalecer la seguridad ciudadana. La Municipalidad Provincial de Maynas informa a la ciudadanía que la Plaza 28 de Julio y las vías aledañas ya se encuentran completamente habilitadas para el tránsito vehicular, tras culminar con éxito las actividades desarrolladas por las celebraciones de Fiestas Patrias. 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La Municipalidad Provincial de Maynas realizó la entrega de canastas alimentarias a los comedores populares en los distritos de Belén y San Juan Bautista, con el propósito de fortalecer la atención que brindan las familias en situación de vulnerabilidad. 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

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Es en la hora 9:41, 9:41, la hora en todo el Perú a nivel nacional. 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
se avecina una ola, mi hermano. Una ola de full rock. Sí, se avecina una ola de full rock. ¿Quieres saber quién se va a presentar el 29 de agosto en esta ciudad? ¡Ay, ay, ay! Después de esta canción te cuento y te comento quién estará en concierto el 29 de agosto, señoras y señores. Con varios grupos invitados de rock, buenos cantantes. Este 29, señoras y señores, Iquitos se prepara.

0: Chile.
1: Se avecina una ola del buen rock, señoras y señores, este 29 de agosto. Este 29 de agosto, mi hermano. Sí, 29 de agosto. Iquitos se prepara.
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1: Se viene el Grupo Río. Se viene el Grupo Río celebrando sus 42 años aquí en Iquitos con los loretanos. 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

Grupo Río en concierto. Ahí vamos a estar todos los chicos de Arpegio Mix, porque ya tenemos un box separado, ¿ah? Por si acaso. Chicos, ya tenemos un box separado para el Grupo Río el 29 de agosto. Ahí vamos a estar en primera fila. 42 años en Iquitos. Hoy todo está quedando listo, ¿ah? Este 29. 29 de agosto. Qué bueno es tener amigos así, ¿eh? De verdad. Vamos a escuchar una música de Grupo Río en esta hora de la mañana.

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Señoras y señores, damas y caballeros, ya estamos en el cuadrilátero de la música. Dos enfrentantes, dos competidores. En el extremo izquierdo tenemos a la E. Y en el extremo derecho tenemos a la nueva. Señoras y señores, bienvenidos a la nueva versus la ex en la radio. Para que tú puedas apoyar a tu canción favorita, puedes hacerlo al 920-3080-41. Repito, 920-3080-41 para que tú puedas apoyar a tu género favorito. Aquí en El Chapo Helado te presentamos la nueva versus la ex, el único programa que junta a las dos. O a los dos. Puede ser al ex, o puede ser la ex. O puede ser el nuevo, o puede ser la nueva. 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Se celebra en La Champions, local deportivo La Champions, desde las 7 de la noche, 29 de agosto. El Grupo Río en concierto. Varios invitados de lujo que estarán en el escenario acompañando al Grupo Río, señoras y señores. Bienvenidos entonces a esta secuencia, la nueva versus la ex. A esta hora te presentamos a una nueva en la radio. Quiero mandar saludo para Jessy Lazo, escuchando el programa en el sector de la calle Mor, full volumen con la radio. Fanática del programa, saludo para Jessy Lazo, para sus cachorros. Ahí está Draco. Está también Alana. Ay, ay, ay. Está aquí escuchando el programa, gracias, ¿ah? 10:13 minutos, la hora en todo el Perú a nivel nacional.

Nunca dejen de creer, nunca dejen de insistir, nunca dejen de soñar. Oye, mi hermano, ¿ha visto la contratación de Bocinha? Ese arquero, sí, mi hermano. Ahora está jugando para el Colo-Colo de Chile. ¿Ha visto lo que la gente le espera, mi hermano, en el aeropuerto, en caravana, brother? Es como si estuviera llegando un artista internacional. Porque eres un tremendo arquerazo, pues, ¿sí o no? Sí, mi hermano. Bocinha, ahora es jugador de Colo-Colo. Oye, ese recibimiento que le hicieron, hoy toda la gente ya lo quiere ver jugar, ¿eh? En el equipo del Colo-Colo, toda la hinchada de Colo-Colo lo recibió allá en Chile. Y ahí ya me imagino algún día, cuando estoy llegando yo al aeropuerto, la gente grite, ¿no? Sí, la gente grite, aunque sea de miedo, pues que grite, ¿no? Ya me imagino, mi hermano. Mira, cuando era chivolo, cuando tenía aproximadamente, pues, 10 años, mi hermano, 10 años me consideraban como el mejor arquerito en mi categoría. Bueno, siempre he sido el mejor arquero en mi categoría. Pero ¿sabes cuál es lo que me jugó una mala pasada? La talla, mi hermano, no crecí más. Me quedé chato. Por eso en los clubes ya un poco que me menospreciaban por mi estatura, mi hermano, pero no por mi agilidad. La agilidad que yo tenía y la voz de mando de capitán que yo tenía, mi hermano, nadie me igualaba en mi categoría, nadie. Sino que el tamaño me jugó una mala pasada, de repente por eso no soy de repente ya futbolista profesional. Porque yo iba a ser futbolista profesional. Oye, la gente que me escucha debe decir, este Shaggy bien mentiroso. No, pero la gente que me conoce, la gente que sabe de mí, la gente que ha escuchado de mí, ya le habrán contado por ahí, especialmente la gente futbolera, que yo en mi categoría he sido uno de los mejores arqueros, mi hermano. Por no decir el mejor, he sido uno de los mejores. ¿Sabes? Sí, mi brother, pero no hubo futuro, pues, por mi talla, no crecí más. Mi mamá me mandaba a saltar, a colgarme en el árbol en luna llena. En vez de crecer, me hice más mono, más negro. No, porque algunas mamás pues te mandan, ¿no? Es igual que de repente habrán visto por ahí algunas niñas golpeándose la nalga en luna llena para que sean potonas. Otras golpeándose los senos para que sean tetonas. En luna llena siempre pasa eso, pues, ¿sí o no? Y mi mamá me mandaba a saltar a mí en luna llena y me mandaba a colgar, a colgarme para estirarme. Sí, así decían, pues, las viejitas. Cuélgate en la luna llena, vas a ver que vas a crecer. Hoy total, me hice más mono. ¡Manig! Es la hora, 10 de la mañana con 27 minutos. La hora en todo el Perú a nivel nacional. Estamos presentándote la nueva versus la ex aquí en la radio, mi hermano. La nueva versus la ex aquí en la radio. ¿Quieres enviar tus saludos? ¿Quieres pedirme tu música? No hay problema. ¿Quieres apoyar a tu género favorito? Puedes hacerlo al 920-30-80-41. Repito, 920-30-80-41. Para que tú puedas enviar tus saludos. Pedirme tu música. Porque estamos presentándote la nueva versus la ex. A continuación te vamos a presentar una ex en la radio. ¿Ya tienes la canción cuadrada, mi estimado cabezón? Vamos a presentarte una ex en la radio. Acá está, listo. Vamos a poner esta canción como la ex, ¿ok? 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

0: ya regresamos con El Chapo Helado.
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3: Las subgerencias de saneamiento y seguridad ciudadana de la Municipalidad Provincial de Maynas participaron en el desfile cívico-militar por Fiestas Patrias. 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

Estamos presentándote la nueva versus la ex. Por favor, ábreme la puerta, mi hermano, que estoy comenzándome a derritir. Cabezón, no me creía que yo me iba a quitar el polo, ¿eh? Acá estoy, mi hermano. 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

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Vamos a la música, luego de la música ya venimos con la parte final. Y también quiero decirte que este 29, señoras y señores, así como lo escuchas, este 29 de agosto, los 42 años, mi hermano, los 42 años del Grupo Río. 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

Hoy se han dado cuenta ayer, mi hermano. Hoy se han dado cuenta ayer. Hay varias calles de la ciudad de Iquitos, varias calles de nuestra ciudad que están sin fluido eléctrico en horas de la noche, mi hermano. Sí, están sin fluido eléctrico. Hay muchas personas que transitan con miedo. Me di cuenta que hubo varios apagones. Por ejemplo, ayer hubo dos bajones de corriente por acá, por este sector de la radio, mi hermano. Y en otras partes quitaron fluido eléctrico. ¿Qué está pasando? Espero que estas nuevas autoridades, espero que esta nueva presidenta, mi hermano, se fije en Loreto y comience a eliminar cada corrupto que existe en las empresas del Estado. Para que Iquitos pueda ser una ciudad turística, para ello también tienen que empadronarse cada motocarrista, para que no estén cobrando 80, 90 soles a un turista. Estamos presentándote la nueva versus la ex. 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

0: Estamos presentándote la nueva y la ESDI y ponemos punto final a esta secuencia. Esta secuencia vuelve el día de mañana a partir de las 10 de la mañana. Ahí está, la nueva versus la ex.
1: Yo, esta canción va dedicada

0: mensaje de parte de DC Reto. Va para todos aquellos que están casados y también para los que no están casados. El punto es que busquen la integridad, porque este mundo se está perdiendo. Estaba para ti, mi amor.
1: DJ, tírate.

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Estamos presentándote los Chapos Pedidos. A través de los 102.1 y Arpegio Milo Máximo. ¿Qué tal forma de empezar esta secuencia? 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

11:42, la hora en todo el Perú a nivel nacional. Voy a recordarte. 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

0: sonriente. Oye, qué buena canción, ¿eh? Oye, cabezón, esta canción me recuerda, ¿sabes a quién?
1: Por eso aquí tiene
0: a una mujercita a quien amo mucho.
1: Lo que me pedí.
0: Que es mi morena mayor. Yo canté esta canción, no canté, ¿no? Pero a lo menos bailé esta canción con ella cuando ella cumplió 15 años. Se la dediqué esta canción. La primera parte me sale bonito, ¿eh? Mira. Voy a cantar, ¿ah? ¿Eh? Voy a cantar. Ojo.

0: el alma.
1: ¡Ah, qué buena! La primera partecita nomás me sale, cabezón. Usted estoy a novia. ¡Ay, qué buena! 11:44, a la gente que está cocinando para el almuerzo, ¿qué será el menú el día de hoy? De repente puede ser por ahí una mazamorra de gamitán. ¡Azu! ¡Qué rico! Hoy mi tío había mandado gamitana. Hicimos una mazamorra y ¿sabes cuántos días tomé esa mazamorra? Tomé 3 días, mi hermano. 3 días con su ají charapita, su yuca. ¡Hala! Espectacular. Todas las comidas regionales me gustan, mi hermano. Esa zarapatera. Ese pescado asado, envuelto en hoja. O de repente ese pescado ahumado con escama. Hoy espectacular, ¿eh? El 31 y el 1 de agosto tuve examen finales de los chicos de la Fundesap. El examen final, el profesor, el chef que me contrata, él siempre hace platos innovadores, platos de la región en gourmet, claro. Hoy he probado un paicha a la loretana con salsa de cocona, escucha, con salsa de cocona y por supuesto crema de sachapapa, esa papa morada la han hecho. ¿Has probado esa crema de la papa morada? Es como puré de papa, pero la única diferencia es que es morada. Hoy espectacular, espectacular. Es igual que me han invitado también en el siguiente día, tortilla, ¿no? ¿Cómo es? Tortitas. No recuerdo el nombre. Pero era de chancho. Era de chancho, que por lo cual... No, tampoco te asustes, ¿sabes? Claro y meridiano. No te asustes. No estoy hablando de ti. Yo sé que a ti te gustan los chanchos. Pero te estoy hablando de del último examen final. Que los chicos hicieron chancho con crema de sachapapa. En una salsa de taperiba, algo por ahí. Hoy espectacular, mi hermano. Esa clase de platos deberían preparar en los restaurantes también. Yo sé que muy pronto lo voy a ver, voy a leer esos platos.

bueno, pues eso es hablando de las comidas, del menú que vas a preparar el día de hoy. De repente vas a preparar un panguito con yuca, ¿no? De repente vas a preparar un pollito con papas. Por ejemplo, a mí me gusta del pollo, me gusta pollo a la zanahoria. ¿Sabes cómo lo hace mi mamá? Mi mamá lo raspa la zanahoria y ahí lo mezcla el pollo, mi hermano. Pues qué rico le sale, ¿ah? ¿Eh? Sí, espectacular. Ya tengo hambre, mi hermano. 11:48, la hora en todo el Perú a nivel nacional. Los Chapo Pedidos en la radio.

Yo me tengo que ir, me voy. Gracias a toda la gente por acompañarme y gracias por hacerme su compañía durante todo el día. Una vez había encontrado una señora en una fiesta y me decía, ¿tú eres el Shaggy de la radio? El mismo Shaggy que yo escucho todos los días. Yo le digo, sí, señora. Jovencito, quiero agradecerte porque eres mi compañía de todos los días. Solita paro yo en mi casa. Gracias, mamacha. ¿Te puedo dar un abrazo? Sí, mamita, abrázame, abrázame. Por eso yo siempre sé decir que la persona tiene que oler rico, pues, mi hermano, porque no sabes quién te quiere abrazar, ¿sí o no? Por eso yo cada vez que me voy a un evento, yo me baño con el perfume, mi hermano. Porque no se sabe, pues, quién te va a abrazar, pues, mi hermano. Sí. Ah, ¿te das cuenta? Esa señora me abrazó y me dijo, qué bueno es conocerte en vivo. Eres tan lindo como se escucha en tu voz, mi hijo. Le digo, señora, tienes que cambiar los lentes, ¿eh? Tienes que comprar otro lente, mamita. Tu lente te está fallando, ¿eh? Y me dijo, mentecato, no te hablaba de tu físico, te hablaba de la gran persona que eres. ¡Ah! Porque yo sé que eres fuego, mijo, así. ¡Ah! Tampoco, mami, ¿eh? Por favor. No me cree, cabeza. Se quedan con Claro y Meridiano. Y lo dejo con esta canción muy romántica. Me encanta escuchar esta canción, ¿eh? A toda la gente de Salón Estilo Martincito. Ahí está Cecilia Pinedo. Saludos también para Martincito y para toda la gente que está escuchando el programa. Saludos cordiales a la gente que está almorzando. Ya, buen provecho. Hasta mañana, 9:00 a.m.

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1: 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Se complace en presentar el programa político Claro y Medellano. Hoy es 4 de julio, de agosto. De agosto del 2026. Y se va a ir agosto volando y ya no vamos a dar cuenta. Los pavos. Pero los pavos tienen que comprar el comercial de Irmita. Y está fijo eso. Habla por ustedes Ramiro Bardales. En los controles está don Rolando Cabrera y Pushima Taricuarima Reyes. Tengan ustedes muy buenas tardes. Y el ámbito político está que se calienta. Está que calienta. Esta semana ya debe salir. Hasta mañana debe salir en el Jurado Nacional de Elecciones. ¿Quiénes son los candidatos que están en carrera?

a ti que no dan los cojudos, les da dinero el Estado a las agrupaciones políticas para que puedan sostener. Y esta semana ya sale quiénes quedan en carrera. ¿Qué partido, qué agrupación está en carrera? Vayamos a ver, y nosotros estamos averiguando quién ya está en carrera para gobierno regional y para municipalidades distritales y provinciales. Vamos a dar un adelanto. En el gobierno regional está Somos Perú con Vladimir Chon, Meléndez, nada que ver, Jorge Mera de Renovación Popular, JJ Baldión, Podemos Perú, ya está en camino, ya está JJ Baldión, ya está inscrito, Vladimir Chon, Jorge Mera, Baldión, Teddy Vázquez también está inscrito, Olve Escalante también está inscrito, Juan Rengijo de JP, nadie sabe y nadie reconoce. Mauro López, ese es de Nieto, tampoco le conoce. Oscar Chapapasca, de Lapicito, tampoco le conoce, solamente lo conocía cuando era funcionario del Iván Ochoa. De ahí desapareció. Y para que joda si sirve. Para que joda si sirve. Porque en las redes sociales está que jode y jode a los candidatos. Eso es estilo de sacar plata. Ese es para el gobierno regional. Los fuertes para el gobierno regional es Vladimir Chon, Jorge Mera, Baldión, Teddy Vázquez. Olme Escalante también se mete ahí, pero nada que ver. Olme Escalante no tiene nada que ver. Teddy Vázquez, Baldión, Jorge Mera y Vladimir Chon. Esos son los candidatos fuertes. Si nos vamos a Maynard, ¿quiénes son en Maynard los candidatos ya inscritos? Estamos esperando al jurado que nos diga, ¿sabe qué? La resolución es tal. Roger Groner, ya está inscrito. Donaire, Sergio Donaire, de Renovación Popular, ya está inscrito. Boris Borey, del Fujimorismo, ya está inscrito. El doctor Euler Hernández, ex alcalde de Punchana, también está inscrito, eso es de Perú Moderno. Nadie más, porque Tony Mori está haciendo campaña, no quiere salir a los medios de comunicación porque no tiene dinero con qué pagar. Mentira, mentira, mentira. Todos están acostumbrados a gratitud. Todo candidato viene a querer, apóyame amigo, apóyame. Cuando yo llego, cuando gano, yo te voy a pagar, te voy a pagar bien. Mentirosos, yo aquí Olme Escalante, mentiroso. Así que ustedes ya dependen. No creen a los políticos. En Punchana tenemos a Joaquín Pernabé, ya está inscrito Joaquín Pernabé. Ya es candidato Joaquín Pernabé. Jairo Becerra también está inscrito de Somos Perú. Rolly Mesa también está inscrito de Perú Moderno. Y nada más. Esos tres candidatos nomás van a pelear. Los demás son un aprecho. En Belén, Roger Vázquez ya está inscrito. Roger Vázquez de Renovación Popular. Tony Suiza, el cacharito que está dando la hora. Cuídense, señores, cuídense. Ese viene arrasando desde Belén. Desde abajo de la zona baja de Belén, cacharito viene arrasando. Tengan mucho cuidado, no se confíen. Tony Suiza ya está inscrito, es de Fuerza Popular. Más Vela, no, pasa mal. Bueno, nos vamos a San Juan. Ahí está el candidato que hoy convocó una conferencia de prensa. Hoy convocó
tempranas horas de la mañana, una conferencia de prensa, Vitín González, tu próximo alcalde del distrito de San Juan Bautista. Eres candidato, ya está inscrito ya, de Somos Perú. Y el tanque Cabanilla es de... de Perú Moderno, de Perú Moderno, ese tanque Cabanillas. Otro que no sale a campaña. Postulan sin tener dinero. O sea, ¿qué quiere decir? ¿Hay que ser político para tener dinero? Pues claro. ¿Quieres robar? Métate nomás a ser candidato y te vas a hacer de dinero. Y si no puedes un poquito más, métase a ser pastor. Porque el pastor vive de los diezmos. Así que esta semana ya se conocerá quiénes son los candidatos que van a pelear las municipalidades de San Juan, Belén, Punchana, Maina y del gobierno regional. Ya se sabe muy bien, ya están en carrera lo que les dije. Algunos no, la mayoría van a quedar porque hoy está blandito el Jurado Nacional de Elecciones. Cualquier cosa te dice, Yanito, soluciona tu polemita, porque yo quiero que seas candidatito. Ven a mi chaconcito. Ladrón, carajo.

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1: 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Punchana. Punchana es agoniza, Punchana. Cuenta esa autoridad que todo el mundo roba. Todo el mundo roba en Punchana. Agarra la plata y se van a campaña política. Pregúntale a Olga. Pregúntale a Olga. ¿De dónde saca plata para la campaña política? Pero aquí está un joven soñador que quiere de Punchana lo mucho mejor. Es Joaquín Parnavé. Joaquín Parnavé es de la KDK, de Fuerza Popular. Es un joven dinámico, es de Rotary, presidente, y después es emprendedor. Emprendedor. Joaquín Parnavé está dando la hora, y en Punchana el que tiene huevo va a ganar, y eso es Joaquín Parnavé.

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0: el candidato, ya, futuro alcalde de San Juan Bautista. Víctor González convocó una conferencia de prensa para hacer llegar a la población su propuesta de campaña política. ¿Dónde ha sido? Ahí en la Plaza Modelo del distrito de San Juan Bautista. 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
1: Brindarles capacitaciones en algunas áreas que permitan poder acceder a los trabajos. Esos trabajos se realizarán a través de un convenio marco y específico con todas las empresas, las principales contribuyentes que están dentro del distrito, una de ellas, por ejemplo, el mall, otra el aeropuerto, ¿no? Y varias más que tenemos hoy en San Juan, que se ha constituido en los últimos años como el polo de desarrollo hoy en toda la región Loreto, y que creemos que en 10 años debe ser el distrito con vías a ser la provincia más importante de la región Loreto. Hoy en esta visión fortalecida que tiene Vitín con este equipo de poder hoy generar un San Juan moderno. Mi primera chamba es el resultado hoy de una evaluación, de un análisis, de una proyección técnica de poder ingresar a todos los jóvenes capacitados a estas empresas, principales contribuyentes y medianos contribuyentes. Este convenio va desde la selección para que hoy estas empresas no gasten en selección de personal, sino nosotros vamos a hacer esa selección, esa capacitación, y ellos nos van a dar los puestos de trabajo.
0: Escuchen, señores, escuchen, vecinos de San Juan.
1: A estas personas, a los jóvenes que pongamos a trabajar en estas empresas, para que puedan tener hoy el nivel técnico que requieren. Una de las principales capacitaciones va desde la atención al cliente, que hemos visto hoy que es deficiente en la región, no en especial hoy en nuestro distrito y en todo Maynas. Hoy necesitamos afianzar hoy una mejor atención al cliente, necesitamos darles competencias hoy en ofimática para que puedan hoy ser asistentes técnicos, no, y capacitaciones permanentes en diferentes áreas que permitan que las empresas puedan hoy tomar a nuestros jóvenes de la cartera que hemos capacitado, ¿no? A lo largo de estos meses. El proyecto Mi Primera Chamba no comienza en enero 2027. El proyecto Mi Primera Chamba comienza la próxima semana. Y la próxima semana empezamos ya a trabajar, hoy primero haciendo la selección de los jóvenes que estén interesados, segundo empezando a hacer un filtro de cada uno de ellos, tercero empezando a brindarles ya las capacitaciones técnicas a través del equipo que hemos seleccionado. Luego vamos a trabajar hoy poder hacer este convenio con las empresas, un convenio serio que no tiene nada de política, no, que no tiene nada de politiquería, es netamente técnico y serio para permitirle hoy a la empresa privada poder creer en nosotros. Y estamos estableciendo los parámetros a través de una directiva que permita reducir hoy los pagos de tributo de las empresas pincos y medianas por hoy.
0: Ahí está Vitín. Está diciendo la verdad. Él no necesita llenar el municipio de gente. Es firmar un convenio y darle trabajo a la población sanjuanina. Eso es lo que quiere. Visión, señores candidatos. Visión. Mira lo que está haciendo Vitín. Mira lo que está haciendo Vitín. Que es el próximo alcalde del distrito de San Juan. Van a firmar convenio con las empresas. Y las empresas van a pagar menos tributos para que se beneficien. Pero va a dar trabajo a la población. ¿Quién no quiere así tener un alcalde? ¿Ah? ¿Quién no quiere tener un alcalde? No, como esos punchones brutos. En vez de en otros brutos que no saben, piensa que el municipio es su chingana. Todo el mundo mete la mano. No hay control. Pero con Vitín se está visionando algo muy bueno. va a firmar convenio con empresas para que dé trabajo a la población, al joven que se capacita, al joven que sale de las universidades, que sale de los institutos, que sale del tecnológico, no encuentra trabajo, pero ahí va a encontrar trabajo. ¿Ves? Esa es visión, esa es inteligencia. ¡Aprendan, imbéciles!
1: Seleccionar y tomar a nuestros jóvenes que hemos capacitado en cada una de sus empresas. El proyecto es ambicioso. No, nadie lo ha hecho hasta el momento, no en estos años. Yo creo que nadie lo ha hecho porque nadie le ha importado realmente a la juventud. No tenemos otro proyecto que vamos a estar dándole a conocer en las próximas semanas. Capital Semilla. Y con este proyecto pretendemos nosotros poder, en 4 años de gestión, poder llegar a 4.000 jóvenes beneficiarios, ¿no? En estos 4 años, es decir, 1.000 jóvenes por año, ¿no? Para poder insertar en el mercado laboral privado y que ellos puedan fortalecer su economía y poder salir adelante. En primera chamba, hoy se genera a raíz de los liderazgos que tenemos dentro de la organización, que no pudiera ser posible si no tuviéramos un equipo no diversificado, con experiencia y especializado para poder trabajar una visión técnica y no política. Esta visión técnica va a permitir hoy generar un cambio diferenciado en la política que se ha venido aplicando durante mucho tiempo. Esperamos hoy contar con el apoyo de los jóvenes que puedan inscribirse en nuestras plataformas para empezar su proceso de capacitación y para poder iniciar con ellos este sueño de mi primera chamba, que se va a hacer realidad con la gracia de Dios y el pueblo que nos dé la oportunidad de poder gobernar el 2027. Muchísimas gracias.
0: Ahí está Víctor González. Ahí está Víctor González. Le está haciendo saber a la juventud sin chamba. Señor, yo voy a firmar convenio con las empresas para que tengan trabajo ustedes.
2: Crecimiento personal, autonomía.
0: No sean delincuentes. Aprendan, alcaldes, candidatos, aprendan.
2: Muy bien, vamos entonces al acto más importante de esta mañana, que nos ha dado la revelación oficial del BADER, mi primera chamba con Billy. Invitamos a nuestro próximo alcalde del distrito de San Juan Bautista, licenciado Víctor González, a realizar, por favor, el destape oficial, acompañado de una musiquita por ahí, de los aplausos también de todos los presentes, a la cuenta de tres, ¿sí? Licenciado, por favor, vamos a opinarnos cómo van a hacer la revelación del baile. Mi primera chamba con Billy. ¿Votamos todos? A ver. ¡Para una!
0: Qué bonito, qué bonita idea. Qué bonito. Así se genera trabajo, firmando convenios con las empresas. Y eso está haciendo Vitín. Sin ser alcalde, ¿eh? Peor cuando ella sea alcalde de Vitín, no se olvida de su pueblo, del pueblo de San Juan, sumiso, que le han llevado las autoridades. Y así están postulando otros que quieren ser alcaldes a Maina y también a la reelección, como quiere decir, como Pancho Sanjurjo. Imbécil, que no sabe ni leer ni escribir. Ya ha sido alcalde y ahora quiere volver a ser alcalde del distrito de San Juan. Ya es Vitín. Vitín es el alcalde del distrito de San Juan Bautista. Y él va a ganar las elecciones. Una pausa y retorno con más información.
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0: La Municipalidad Provincial de Maynas entregó 443 kits básicos a las juntas vecinales de seguridad ciudadana y brigadas de autoprotección escolar de las comisarías de Iquitos y Moronacocha, fortaleciendo el trabajo en conjunto con la Policía Nacional y en comunidad para prevenir la delincuencia y promover espacios más seguros para todos. Con el objetivo de impulsar el desarrollo productivo y fortalecer la seguridad alimentaria en las comunidades rurales, la Municipalidad Provincial de Maynas, a través de la Subgerencia de Promoción Rural, viene complementando la entrega de 20.000 alevines a 29 piscicultores de la Comunidad de la Libertad, ubicada en el río Nanay. Los beneficiarios realizaron la siembra de los alevines en sus estanques de cultivo, iniciando un proceso de producción que se extenderá durante los próximos 9 meses. La Subgerencia de Turismo, Cultura y Artesanía de la Municipalidad Provincial de Maynas desarrolló una nueva edición de Noches de Alameda, un espacio que reunió a familias, visitantes y turistas para disfrutar de una velada llena de arte y cultura amazónica. Durante la actividad, el público pudo apreciar la presentación de destacados artistas locales y disfrutar de la riqueza de la música amazónica. La Municipalidad Provincial de Maynas continúa brindando apoyo a las familias damnificadas por el incendio ocurrido en Moronacocha, mediante entrega de carpas para refugio temporal, jornadas de alimentación y ayuda humanitaria. Esto forma parte de la acción inmediata que la comuna mantiene desde el inicio de la emergencia, priorizando el bienestar de niños, adultos mayores y demás afectados, reafirmando su compromiso de acompañar a las familias durante esta emergencia.
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3: ¿Escucharon el mensaje de la presidenta Keiko Sofía Fujimori? Habló de la seguridad, que las Fuerzas Armadas deben salir a las calles conjuntamente con la policía. Oye, las Fuerzas Armadas están preparadas para la guerra. ¿Qué quieren hacer ahí? ¿Ah? Con la policía van a salir. ¿Tú crees que van a respetar las Fuerzas Armadas? ¿Van a respetar a la población? Quien nos puede explicar el tema es el comandante Beraú, que es policía en retiro, comandante de la Policía Nacional, quien conoce tajantemente el tema. Es el comandante Beraú, y tenemos en línea al comandante Beraú. Comandante, muy buenas tardes. Arpegio le saluda.
4: ¿Cómo está, Ramiro? Un fuerte abrazo a ti y a tu audiencia.
3: Comandante, ¿cuál es la solución? ¿Sacar a las Fuerzas Armadas a las calles que habló la presidenta Keiko Fujimori?
4: Pues hay que explicarlo desde el comienzo. No te olvides que este es un clamor popular que cierto medio de comunicación y político le metieron a la gente diciendo que las Fuerzas Armadas tienen que salir. Porque se tenía la imagen, tú recuerdas, del COVID, el COVID-19.
3: Así es.
4: ¿Te acuerdas? Pero ahí la situación era muy diferente. Estábamos encerrados. Entonces las fuerzas más patrullaban tranquilamente y cualquier cosa que se movía la intervenían. Pero ahora el escenario es diferente. La gente está en la calle y al delincuente no lo ves. Ese por un lado. Por otro lado, es imposible que puedas a un militar en cada vehículo de transporte público. Y eso solamente Lima. Las fuerzas más no tienen los efectivos necesarios para eso. Tercero, el delincuente se esconde, el delincuente está entre la multitud. Pues la Fuerza Armada tiene como armamento, lo que se llama arma de guerra, de largo alcance, totalmente letal. Anda aquí un soldado, dispara y se mata a tres personas de un vehículo moral. Entonces el tema es muy delicado, yo creo que se han equivocado de par en par, y el ministro lamentablemente con todo respeto dijo que se equivocó. Lo que tiene que hacer es otra, la solución es otra.
3: Comandante, ¿cuál es la solución? Para combatir la delincuencia necesita a la policía, pero no hace nada la policía, pues. Todo policía se vuelve corrupto. Y ahora las Fuerzas Armadas, pues, ok, hijo, saca las Fuerzas Armadas, tal vez hay un poco más de respeto.
4: No, el delincuente sabe dónde robar, no puede haber un militar en cada esquina, no puede ser un ángel de la guarda, pero es imposible, ¿entiendes? Aparte que la delincuencia actual está utilizando mucho la tecnología moderna. Las instrucciones son por teléfonos, por internet, te bloquean tu cuenta, ¿ah? te la capturan, te vacían tus cuentas. ¿Cómo va a agarrar ese militar? Entonces la solución es esa. Si tú lees, si nos remontamos al año 2003, hay una ley, la 27.933, ¿lo escuchas, no?
3: Sí.
4: ¿Ya? La Ley del Sistema Nacional de Seguridad Ciudadana. Y en su concepto dice que para luchar contra la delincuencia es todo el Estado, pero con un aliado estratégico importantísimo, la población organizada. Yo tengo la pregunta, pregúntale a cualquier ciudadano quién es el comisario de su jurisdicción, ni lo conoce. ¿Entiendes? Acá se ha cansado de formar juntas vecinales y solamente lo usan para dar una vuelta como patrullaje, un rastrillaje, pero nunca se ha hecho lo que se ha hecho en Porto, por ejemplo. Un botón de pánico al cual el ciudadano sepa quién es tu policía de servicio. Y sepa que cualquier cosa que él ve puede hacer la llamada para que de se intervenga. Si no se organiza la población, uno, dos, el tema educativo, la educación, tres, la salud, cuatro, los espacios públicos están totalmente abandonados. Mira tu plaza del 28, ¿cómo está? Entonces, el problema no solamente es policial, es de toda la sociedad.
3: Vamos a llenar la cárcel de puros delincuentes. Al final, al cabo, le capturan uno y a la cárcel. Eso es lo que quiere la presidenta Keiko Fujimori.
4: Como yo, está mal asesorada. tú sabes, yo trabajo en drogas. Tú capturas al que vende drogas, al papá, y lo metes a la cárcel. La mamá comienza a vender. La metes a la mamá, los hijos comienzan a vender. Es una cadena, es inacabable. Si no vendes eso de lleno, no te olvides, y vamos a hacer un ejemplo que no va a ser muy bonito. ¿Cómo conquistó Sendero la Sierra? Conquistó a la población. ¿Me entiendes?
5: Claro.
4: Tienes que organizarla, y parece la presidenta como está haciendo ahora muy bien, acercarse a la población y ganarte a la población, porque sea tu mejor aliado en la lucha contra un delincuente que no se ve. La Fuerza Armada puede ser tranquilamente utilizada, ¿dónde? En Madre de Dios. Ahí puede ser utilizada, porque pongan destacamentos que pidan el ingreso de combustible y el funcionamiento de dragas. Ahí sí funciona, ¿me entiendes? Pero acá no. En la ciudad de la Fuerza Armada está perdida, con todo respeto y admiración que les tengo.
3: O sea, no hay la solución. Eso no es la solución de sacar a las Fuerzas Armadas a la calle.
4: No, de ninguna manera. Como digo, no somos servidores de la población está abandonada. La presidenta está haciendo muy bien en acercarse a la población, pero también tiene que acercarse a los comisarios. Y estos comisarios están en la calle con su vecino, que su vecino lo conozca. Que los policías que están en la esquina tengan la jurisdicción, sean responsables si algo pasa.
3: Comandante, pero, hay otro tema. Ese es préstamo de gota a gota. La población ya tiene miedo totalmente. Yo no sé por qué prestan plata y no van a querer devolver. Y ellos se van con pistola a amenazarle o le disparan al que van a cobrar. ¿Cómo se puede solucionar eso, comandante?
4: Primero tiene que educar a la gente que no haga esos préstamos, que los bancos den facilidad para que los préstamos, que sea la gente para los préstamos incómodos, con altos intereses, para que tú las traigas a la gente y solita, sin pelar con el delincuente, para que la gente se vaya a ir por el lado bancario. Imagínate que los bancos comiencen a prestar plata a los pequeños emprendedores y a tasas bajas. La gente va a preferir eso mil veces, porque la
3: claro.
4: Gente se les presta gota a gota porque necesita para el diario.
3: Así es.
4: Entonces, si encontrase esa solución en el estado de sus bancos, en lugar que te cobran unos intereses exorbitantes y criminales muchas veces, ¿no? Entonces que bajen. ¿Cómo utilizar el Banco de la Nación?
3: Ay, carajo. Este es problema de la delincuencia, de los préstamos, no hay cuándo solucionar.
4: Hay solución, Dios, sino que la estrategia está mal planteada. No es solamente potenciar a la policía, comprar cámaras, patria, no, eso no es. Hay que entender, Ramiro, y León, con todo respeto aquí a tu audiencia, nuestra población está en... tenemos un cáncer adentro. Y la juventud está sufriendo los peores estragos. Tengo que atender a la educación y a la juventud urgente. Ahí tienes que pegarte.
3: Así es, comandante. Comandante, muchísimas gracias por la información y habernos contestado el teléfono para guardar y asegurar que la población esté atento a lo que puede pasar. Muchísimas gracias, comandante.
4: Ya listo, me preparo. Un abrazo, gracias.
3: Ok, muchísimas gracias. Estaba el comandante Belaún, Alfonso Belaún Cadenillas. Él es comandante de la Policía Nacional del Perú, que gustosamente nos contestó nuestra llamada. Y él nos dijo, está mal implementado. Eso sí. Así que vayamos a ver qué es lo que puede pasar. La alcaldesa de la provincia de Maynas. Bueno, voy a encontrar una llamada. Ok. Aló, señor, muy buenas tardes. Aló.
6: Buenas tardes, señor.
3: Sí, señor. Sí, señor, le estamos escuchando. Bueno. La alcaldesa de Maynas, Paola Vanz Chávez, inició la construcción de la vereda peatonal en la comunidad de Libertad del río Nanay. Más de 300 pobladores

0: manejar. Todo fracasado, pues, maestro. Más aún hay que tener, hay que preocuparse ahora. Están viniendo los despidos laborales. ¿O es que no estás enterado usted, señor?
1: Claro, claro, ¿por qué no?
0: Va a comenzar a botar gente, de, primero los del CAS, así como ha mandado su padre, que su padre Fujimori. Esto es lo que han querido, pues está. Va a empezar a invitar a renunciar. Y si no quiere renunciar,
1: lo votan.
0: Te van a dar esto. Te van a dar este, ¿cómo te puedes decir? Para que pases un examen. Si no aprecias ese examen fuera, así va a ser, sin beneficios sociales. Esto es lo que han querido, pues, maestro. Esto es lo que han elegido. No dicen que con Keiko Fujimori no va a ser Cuba, no va a ser Venezuela, no va a ser Nicaragua. Espérense lo que se viene. Espérense, ahí está lo que han elegido. Ahora, han prometido dos colegios diarios. Ya van 10 días, ahora va diciendo, oh, que ustedes ellas mismas han dicho, ni bien empiezo a hacer mi gestión nacional, voy a empezar a hacer colegios, dos colegios diarios. Hoy no vemos ni un techo, no vemos ni una calamina. Ahora, también adentro no sé qué más va a hacer en su gestión, pero yo sí estoy de acuerdo que se haga lo que tiene que hacer, señora Fujimori, haga lo que tienes que hacer, haga, porque la gente, el peruano, supuestamente ha decidido que tú gobiernes y hagas tu gestión, de acuerdo a lo que tú quieres, no tengas miedo. Espero que esta radio llegue donde está Palacio. No tengas miedo, señora Fujimori. Si tienes que cortar feriado, corta. Si tienes que sacar, saca todos los feriados. No tengas miedo, porque el país quiere trabajar. Así han dicho ellos, que quieren que va a correr. No tengas miedo. Si tienes que sacar gente, saca gente. Si tienes que botar gente, bota gente. Sin beneficios sociales, sin nada de nada.
1: Si quiere cortar los ministerios, que corte los ministerios.
0: Que corte los ministerios. Yo te voy a apoyar, señora Fujimori, te voy a apoyar, señora Keiko. No tengas miedo. Corta ministerios, corta los ministerios. Tienes que dar aumento de sueldo, da aumento de sueldo a los congresistas. Así es lo que han querido, es lo que te han elegido. Buenas tardes, señor.
1: Ok, muchísimas gracias. Ahí está el oyente. No dejan de no tener razón. Le han dicho bien claro. Le han dicho claramente al oyente. Están diciendo, va a votar gente. Es claro que va a votar gente. Va a votar gente. Demasiado personal hay en el Estado. Y gana un chupo de plata. Oye, feriado hay por todo lado. Pero no como feriado, pues, en el Perú. Hasta porque se... Una gallina pone un huevo y es feriado. Y es feriado. Pero vayamos a Puchana a ver un problema que pasa allí con Miguel Luis de Sabor. Aquí está.
2: Buenos días, señores de las multiplataformas informativas que están conectados a esta hora de la mañana a la página oficial de la Municipalidad Distrital de Puchana, así como también a los que están conectados a través de las multiplataformas. Nos encontramos ubicados en este momento en la avenida 28 de Julio con calle Piura. Aquí la Municipalidad Distrital de Puchana ha recepcionado una problemática de la población. A raíz de constantes llamados, la Municipalidad está actuando de manera inmediata en acción articulada con la empresa Sociedad Loreto. Y es que se ha ubicado un desabastecimiento de agua potable en toda esa ruta de la avenida, de toda la ruta de la calle Piura. Es así que la empresa Sierra Loreto ya está actuando de manera inmediata. Nosotros vemos en estos momentos que se encuentra el gerente municipal de la Municipalidad Distrital de Puchana, así como también el ingeniero responsable de Sierra Loreto, y en representación del alcalde Julio Ernesto Canelo Torres se encuentra el regidor Luis Durán Zurita, que se encuentra en estos momentos. Vamos nosotros a conversar directamente con el gerente municipal. Gerente, buenos días. Bueno, están haciendo trabajo articulado con el

0: ¿Qué tal, Miguel? Buenos días. Sí, hay una problemática en esta zona, bueno, en toda esta zona de la Piura, hasta, creo que Belgrano, hay muchas calles aledañas, hay bastantes pasajes donde hay un desabastecimiento de agua. Entonces muchos vecinos se han acercado vía telefónica e indicaron de este problema que tienen, ¿no? Como bueno, hay buena coordinación con el Loreto, se ha coordinado y bueno, y en el acto están procediendo, ¿no? Pero también estamos viendo que los colectores están bien llenos de botellas plásticas, ¿no? Parece, miren, de basura. Y que, bueno, el ingeniero ya está haciendo los trámites en estos momentos para que venga el hidrógeno también a iniciar, a desformatarlo.
1: Un mensaje también a la conciencia de la población que los materiales plásticos deben reciclarlos, ¿no?
0: Claro que sí, eso se hace permanentemente a través del área de UBA, donde se enseña a la población a no botar la basura pues, a los caños, a los colectores, que esto perjudica pues, a la población en su totalidad. Pues, ¿no?
1: Muchas gracias. Ingeniero Roy Maceo, gerente municipal, también nos encontramos en estos momentos con el regidor Luis Durán Zurita, quien está en representación del alcalde del distrito de Punchala, Julio Ernesto Canelo Torres.
2: Bueno, ahí está Miguel, el jefe de imagen de la Municipalidad Distrital de Punchana, hablando sobre el problema que hay con Cedaloré. A la gente lo que le falta es cultura, educación. Comen, que acá la gente come muchísimo el aguaje, su semilla lo bota a la pista. Banda que venga un carro, le agarra la llanta, tercero, delantera, ¡pau! Y te volan tu cuerno. Bueno, ya me está botando este señor. Ah, ¿está de moda? Ay, Dios mío. Rolo, cuídate del cuerno. Ya me voy, chao, nos vemos.
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hola, hola, hola, hola, mi gente hermosa, buenas tardes. Ya estamos en consecuencia de vallenato y cruzar salsa a través de los 102.1 de Arpegio Mix, lo máximo, ¿ah? Hoy un riquísimo calor. Hoy nos acompaña, como siempre, nuestro gran amigo Rubencito Ríos Aspajo. Claro que sí, ahí está en los controles. Oye, les decía, ¿y qué nos viene soportando un calor inmenso? ¿Qué es eso? No se aguanta, Rubén, ¿ah? No se aguanta este calorcito. Sin embargo, yo te digo, si quieres y estás buscando algo riquísimo, voy a saludar primero, antes que todo, a mis auspiciadores que me acompañan a esta hora de la tarde. 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

0: adolescentes, mi estimado Rubén, claro. Oye, los adolescentes en su momento han hecho bailar, y hasta ahora han hecho bailar a todo el mundo, lo cuando en realidad se pone esta riquísima salsa. Yo aquí en cabina, chicos, en realidad moviendo la cintura. Vamos a ver si aún tenemos cintura, Rubencito, se está acoplando algo y un puente por ahí. Claro, Rubén. La música de los adolescentes está como se pide, ¿eh? Esto no ha perdido en realidad ese swing, este grupo musical que es de Venezuela en realidad. 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

0: estamos de vuelta y es que en realidad muchos están llegando ya a casita a tomar su riquísimo almuerzo, su sopita. Oye, por ahí me dicen, oye, hoy he cocinado un chupe de huevo, qué rico, le digo, oye, sí, chico, bienvenidos, bienvenidos a ellos que están llegando a casita ya a almorzar, ¿ah? Claro, vamos a invitarles a estos chicos, desearles en realidad que disfruten ese riquísimo almuerzo que están en casita. Oye, por ahí, Rubencito, en realidad, se viene circulando algo en las redes sociales que da mucho que decir, no sabemos si es cierto o se están agarrando de ahí. Y es que en realidad a un conocido político lo están tildando de... ¿Te lo digo o no te lo digo? ¡Ay, Dios mío! Se dice por ahí las malas lenguas, Rubencito, un video que viene, le están tildando, creo que de qué, Rubén. No, Rubencito, le están tildando, claro que sí, en las redes sociales a este candidato, que obviamente es muy conocido y también ex autoridad, le están tildando de venado. Oye, las redes están que explotan. Yo no sé si es cierto, están utilizándolo para que él suba, o en realidad no sé qué es lo que está pasando, pero la vida política está de locos, Rubencito, ¿ah? Por otro lado, claro, claro, pues Rubencito. Y es más, pues, hablando de política, el día de hoy estaba el próximo alcalde ya, Vitín González también. Ya estaba Vitín González haciendo su conferencia de prensa en plena Plaza Secada. O sea, algo natural, fuera de lo común. Ahí no han alquilado el local, nada que ver. Y es que en realidad estaba lanzando su proyecto Mi Primera Chamba. Así que todos los muchachitos que están terminando el colegio, inscríbanse completamente gratis en el local de Vitín González para que les puedan enseñar, mostrar en qué se pueden desarrollar más adelante. 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
2: Una y veinte.

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Claro que sí. Oye, qué rico ese almuerzo. Buen provecho para los que están llegando a casa. Saludos para mis grandes vecinos. Ahí están en la calle Atlántida, cuadra 9, me dice. Oye, quiero saludar también a mi amigo Coquito Falá. Coquito Falá está ahí en la gran sintonía de Arpegio Mix, lo máximo, claro. Ahí está el chico Coquito Falá. 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

Oye, y como siempre, Rubencito, ya tan solo nos separa 10 minutitos para las 2 de la tarde. Ay, ay, ay, se pasa volando la hora. Oye, quiero saludar nuevamente a mi amigo Coquito Falá, claro que sí. Ahí está mi gran amigo Coquito Falá, saludos para él, que está pues un gran muchacho, ese muchacho no bebe ni fuma, para nada, un muchacho tranquilo y sano. Ahí está, saluditos para Coquito, claro. Ahí está mi gran amigo Coquito Falá. Oye, ¿hacia dónde nos vamos, Rubencito? 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

0: Ay, ay, ay, pero qué pena tener que despedirme con la próxima música que va a soltar.
1: No, por favor, no te vayas.
0: Vamos a seguir, Rubicito, a almorzar. Nos están esperando en casita justamente ya para almorzar. Oye, yo quiero agradecerles a todos ustedes por permitirme ingresar a sus hogares como todas las tardes. 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Hoy está su cumpleaños. 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Rubencito, si Dios lo permite, volvemos mañana. Les dejo en la gran compañía de mi gran amigo Rubén Ríos y los grandes de

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¿Qué tal, amigos? ¿Qué tal? ¿Cómo están? Tengan ustedes muy buenas tardes y estamos listos para iniciar a través de los 102.1 frecuencia modulada estéreo. A esta hora, por Arpegio Mix, lo máximo, nos complacemos en presentar

0: grandes del recuerdo. ¿Qué tal, amigos? ¿Qué tal? ¿Cómo están? Buenas tardes. Bienvenido a los grandes del recuerdo. Reciban ya el cordial saludo de este humilde servidor de todos ustedes. Mi nombre es Rubén Ríos Aspajo. Después de escuchar una hora de vallenatos con nuestra gran amiga y colega Katy Chapiaba, ahora usted tendrá la oportunidad de disfrutar, de suspirar, de algo, de recordar momentos vividos con el amor. Como esta canción que dice así, los grandes del recuerdo. La voz de Segundo Rosero, algo que le gusta a mi amigo el lindo gatito. Falsa mujer, Segundo Rosero. 2:08 p.m. Habilitamos ya el 901-048-514. Llámame, yo te complazco con los mejores temas de esta tarde.
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1: Oye, pero queremos esa canción. A esta hora, la voz de Segundo Rosero. A esta hora son ya las 2 de la tarde con 12 minutos en Los Grandes del Recuerdo. Oiga, voy a recibir llamadas telefónicas al 901-048-514. Vuelvo a repetirlo, 901-048-514 está habilitado a esta hora. 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A los amigos del Volante, buenas tardes. Buenas tardes, amigos del Volante, buenas tardes, amigos de la región Loreto. Ya estamos listos, iniciamos con Segundo Rosero. Ahora escuchemos esta hermosa melodía con Los Ángeles Negros de Chile. Habilito el 901-048-514. Mi nombre es Rubén Ríos Aspajo. Estás en Arpegio Mix, lo máximo.

tremenda sintonía a esa hora de la tarde. Empiezo a habilitar el 901-04-8514. Don Lolín Cahuasa, la señora Gabriela para Karencita, también disfrutando a esta hora de la tarde en Monteverde, Río Amazonas. Mañana es el cumpleaños de Carlita Daniela. Ay, ay, ay, Carlita va a cumplir cuántos añitos. Eso no se dice, ¿no? Ella feliz porque mañana cantará su happy, happy, happy, happy. Ay, ay, ay. Para mi amigo Andy, Andy Gers Ayache, en Lima, Perú. Un abrazo cordial para todos mis amigos de Lima, Perú. Caramba, un abrazo fuerte. Algún día estarán de vuelta a esa bella y calurosa ciudad de Iquito. 2:18 p.m. en los grandes del recuerdo a través de los 102.1 frecuencia modular estéreo. Arpegio Mix Lo Máximo. Rubéncito Ríos está presentando los grandes del recuerdo.

0: aventura en la ciudad de Iquitos. 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Son las 2 de la tarde, 22 minutos.
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0: En Monteverde, don Lolín Cahuasa, la señora Gabriela, para Karen y toda esa gente maravillosa disfrutando de buena música romántica. Sigo recepcionando sus llamadas al 901-048-514. El número es 901, o sea, 901-048-514. Aquí está la voz de Ana Melba. Está bien. Hermosa melodía a esta hora.
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Pero qué hermosa melodía a esta hora. Tremenda Gaby Ceballos. Está, anda Melvay, ¿no? Está bien. 2:29 en Arpegio Mix Lo Máximo. Saludos para la bella encantadora Lali del Águila. Mucho tiempo lo vemos a ella. Para toda la familia, Dios mío, un abrazo, sobrina, a la distancia. Yo sé que tú estás en Iquitos, ¿ah? ¿Eh?

0: Me voy a una brevísima pausa comercial y ya regreso con los grandes del recuerdo en Arpegio Bis, lo máximo.
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0: X, muchas gracias de verdad por esa tremenda sintonía. 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Mario Nolorbe Aguirre, su esposa de la señora Verónica Redategui Cornejo, agradece su cordial visita en Castilla 1414. 3:02 de la tarde, 39 minutos en Arpegio Mix, lo máximo.
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0: Ay, ay, ay. Ahí estaba la voz de Los Diablos. Aquí está ahora la voz de Dino Luciérnaga y Los Grandes del Recuerdo.
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0: Ahí estaba esta hermosa melodía con la voz de Django. Alma, corazón y vida, son ya las 3 de la tarde con 12 minutos, 11 minutos, en los grandes del recuerdo.
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0: Vamos a continuar rumbo hasta las 4 de la tarde.

0: Eso, deme otra copa. El otro es sírvame otra copa, cantinero. Uy, uy, uy. Ahora sí, nuestro invitado especial Milder Oré y ya esta hermosa canción que dice Ya te olvidé.
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1: Oiga la voz de Milder Oré. Bueno, por acá tengo saluditos. Voy a reiterar el saludo cordial para los amigos de... Dice por ahí nuestra gran amiga Gaby Coiquines. Envía unos saludos para sus hermanas que se encuentran en la ciudad de Iquitos. Ella se encuentra en Lurín, me dice por ahí. Se llaman Graciela y Miguelina. Rocío y mis queridos hijos Junior y Patrick, los amo a todos. Pronto estaré en la ciudad de Iquitos. Gracias a todos ellos por la sintonía a esta hora de la tarde.
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1: Seguimos rumbo hasta las 4 de la tarde.

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1: Hora exacta, son ya solo 25 minutos, ya nos separan para las 4 de la tarde. Ronnie Manchero. Pero antes de esta canción voy a saludar a... Buenas tardes, amigo Rubén. Dice acá, manda saludos para el amor de su vida de parte de... Dice acá, Celia. De parte de Celia, dice, quiere que le envíe un cordial saludo para su amor de su vida. Para Oscar, estamos en Las Camelias, última cuadra. También para sus hijos. También dice saludo para mis hijos Gabriel, Valentino, Fabricio. Los amo con todo mi corazón. Gracias, Celia. Cumplimos con tu saludo. Muchas bendiciones también para ti.

0: Pero queremos a melodía a esta hora. Nos ponemos triste, nos ponemos... A veces nos desilusionamos de tantas cosas, de la actitud de las personas.
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0: A veces uno espera algo más bonito al entrar. ¿Qué pareja que está enamorado no dice: hola amor, ¿cómo estás?
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0: Qué buena música. Qué linda canción, de verdad.
1: 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Debe suave.
0: 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Te extraño, mi amor.
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0: El hombre se siente halagado, se siente contento y feliz de darle, de transmitirle el mismo amor y cariño.

Bueno, que quiero un cordial saludo para mi amorcito, para Paulita Zapata en Piura, en el norte del Perú. Solo 10 minutos para los separan para llegar a las 4 de la tarde. 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Esta canción para ti con mucho cariño, con mucho amor. Un beso.

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Bien, amigos, llegamos a la parte final del programa. Gracias a todos ustedes por esa tremenda sintonía. Mi nombre es Rubén Ríos Aspajo. Agradecido por la preferencia. Vuelvo mañana, si es que Dios me permite la vida, a través de Arpegio Mix Lo Máximo. No vaya a mover su dial porque ya viene buena música. Y conmigo será hasta mañana. Les dejo con esta última melodía en Los Grandes del Recuerdo.

qué hermosa melodía. Ay, es como para suspirar, para decir amor mío, te amo. Ya casi estamos llegando a la parte final del programa. Bueno, algo especial para una persona muy especial para mí en mi vida. Quiero que lo cante. Mucho cariño para ti, amor mío. Bye, hasta la próxima. Paso lo bonito, mañana es miércoles, mañana es cumpleaños de Carlita Daniela, prepárense. Un abrazo para mi hijita linda, verdad, para Carlita Daniela. Les dejo con Segundo Rosero, Amor Mágico, para Paulita Zapata en el norte del Perú, Piura.

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